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1: Hola, soy José Monje del curso 5 a 5, ¿eh? Y hoy haremos ping pong con...
2: ¿Ping?
1: Pon.
2: ¿Digo eso?
1: ¿Nombre completo?
3: Román Alejandro Dávila Noriega.
1: ¿En curso?
3: El 5 a 5, ¿eh?
1: ¿Hacer la tarea apenas llegas a la casa o el domingo a última hora?
3: El domingo a última hora.
1: ¿Tu rincón favorito del colegio?
3: La biblioteca.
1: ¿Comida favorita?
3: Puré.
1: ¿Comida que odias?
3: La lenteja.
1: ¿Alguna película que te gusta?
3: Cars 1.
1: ¿Por qué te gusta esa película?
3: Porque me gusta y porque es de acción.
1: ¿Red social favorita?
3: TikTok.
1: Si fueras un superhéroe, ¿qué poder te pondrías?
3: Super fuerza.
1: ¿Un talento que tengas oculto y que pocos conocen?
3: No sé.
1: ¿Escuchar música con audífonos o a todo volumen con parlante?
3: Audífonos.
1: ¿Cantante o grupo favorito?
3: Milo J.
1: ¿Canción favorita?
3: Ali Oli de Milo J.
1: ¿Por qué te gusta la canción?
3: Porque me gusta su significado.
1: Muchas gracias, Román.
3: Sí, igualmente.
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1: Hola a todos, mi nombre es Romina Daos del curso Quinto Básico A. En este capítulo de nuestro ciclo especial nos acompaña una invitada muy querida por nuestra comunidad escolar, la profesora Carelia Molina Torres, docente de ciencias en nuestro Liceo Bicentenario de Excelencia Colegio Antonio Varas y también presidente de la agrupación Mundo Azul TEA. Muchas gracias por estar con nosotros, profesora Carelia, en la Radio CAP.
2: Gracias a ustedes por la linda invitación.
1: Si tengo un compañero en el curso que está dentro del espectro autista, ¿cuál cree usted que es la mejor manera de integrarlo en los trabajos en grupo o en los juegos?
2: Bueno, si tenemos un compañerito dentro del espectro autista, tenemos que primero saber sobre sus intereses. ¿Qué les gusta? ¿Qué no les gusta? ¿Qué los hace sentir más cómodo? ¿Y qué no? Conociendo a nuestros compañeros sobre sus gustos e intereses, podemos acercarnos de mejor manera. Y también saber qué hacer cuando ellos se sienten un poquito desregulados dentro de la sala de clase. Entonces, es súper importante entenderlos, comprenderlos, ser empáticos y tener nosotros la iniciativa de acercarnos. Porque muchas veces a ellos se les hace difícil dar el primer paso. Entonces, yo creo que mi recomendación sería esa, empezar por sus gustos e intereses y ayudarlos siempre en el trabajo continuo y no solamente a los niños con espectro autista, sino que a todos los compañeros dentro de la sala de clase. Ser un verdadero curso, porque por algo tenemos ese nombre, ¿cierto? Un curso. Un curso de donde tenemos la familia que yo siempre les comento, la familia que nosotros no elegimos, somos una familia que llegó ahí y estamos más tiempo en la sala de clases que a veces en nuestras casas. Por lo tanto, debemos ser una familia dentro de una sala de clases.
1: Muchas gracias.
2: De nada.
0: Agradecemos enormemente a la profesora Carelia Molina Torres por acompañarnos hoy y ayudarnos a entender que la diversidad nos hace mejores personas. Esto fue Hablemos de Autismo. Hasta el próximo capítulo.

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0: 20:53.
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0: Lo que estamos escuchando son fragmentos de La Dafne, que se considera fue la primera ópera de la historia y que fue compuesta por el humorista, cantante y compositor italiano Jacopo Peri, que había nacido el 20 de agosto de 1561. Jacopo Peri nació probablemente en Roma, aunque otros dicen que en Florencia, y era apodado el Melenudo. Peri viajó a Florencia siendo un niño y desde temprana edad demostró habilidades excepcionales como músico. Fue discípulo de Cristofano Malvezzi, un compositor y teórico musical. Su formación le permitió dominar el arte del órgano y la voz, lo que lo convirtió en un intérprete destacado, trabajando en varias iglesias de Florencia como organista y también como cantante. A los 27 años, en 1588, comenzó a trabajar en la corte de los Médicis, una de las más importantes de la época en Europa, primero como tenor y después como organista y sopranista bajo las órdenes del gran duque Fernando I de Médici. Después fue director principal de música y de los músicos de Cosme II de Médici. Sus primeras obras fueron música incidental para teatro y madrigales. En esa época, la música renacentista dominaba el panorama europeo. La música vocal era la más destacada. Peri formó parte, en todo caso, de una corriente de músicos que buscaba simplificar la estructura vocal y dar paso a la monodia, lo que a la larga dio origen al estilo operístico. En la década de 1590, Peri se asoció con Jacopo Corsi, el más importante patrón de la música de Florencia. Ambos creían que el arte contemporáneo era inferior al de la Grecia clásica y el arte romano, y decidieron entonces recrear el teatro de la antigua Grecia. ¿Qué hicieron? Pidieron al poeta Ottavio Rinuccini escribir un texto, y el resultado fue el Dafne, que, musicalizado por Jacopo Peri, se cree que se representó por primera vez por ahí por el año 1598 en el Palacio Corsi durante la celebración de los carnavales de Florencia. Esa obra fue protagonizada por célebres intérpretes de la época, como la jovencísima Caterina Martinelli y Francesco Rassi. En El Dafne se alternan al recitativo numerosas intervenciones del coro y cuenta la historia de cómo el dios griego Apolo se enamoró de la ninfa Dafne. De esta primera ópera de la historia, solo se conserva el libreto en la Biblioteca Pública de Nueva York y algunos fragmentos de la música, que es lo que hemos estado escuchando. Su importancia radica en la introducción del recitativo acompañado por bajo continuo, una técnica innovadora que se convirtió en uno de los elementos fundamentales de la ópera barroca. Después de los buenos resultados obtenidos, Ottavio Rinuccini y Jacopo Peri trabajaron en una nueva ópera. Se llamó Eurídice, que fue estrenada el 6 de octubre del año 1600 y que, a diferencia de Dafne, ha sobrevivido íntegra hasta el presente, si bien es difícil montarla en un escenario y solo como curiosidad histórica. Eurídice, que fue todo un éxito, se convirtió en un hito de la historia de la ópera y, junto con otras de su tiempo, consolidó el nuevo género. Eurídice es una de las primeras muestras de cómo la ópera podía combinar la emoción dramática con la innovación musical, estableciendo las bases para el desarrollo posterior del género. El año 1601, Peri partió de Florencia para Ferrara, probando mejor fortuna en otros proyectos. En 1608, escribió dos recitativos para la producción en Mantua de La Arianna, con texto de Rinuccini y arias de Claudio Monteverdi. Peri produjo varias óperas más, Las novias de Peleo y Tetide y Adone, que nunca se representaron. También escribió Flora, o El nacimiento de las flores, una ópera en un prólogo y cinco actos que se estrenó en 1628. A lo largo de su vida, también ocupó varias posiciones importantes que reflejaron su influencia en la música de la época. Por ejemplo, en 1591 fue nombrado director de la música y los músicos de la corte del gran duque de Toscana, una posición de gran prestigio. En 1618 también obtuvo el título de Camerlingo Generale del Arte de la Lana, una distinción que consolidó su prestigio y también reconocimiento en el ámbito musical de Florencia. Jacopo Peri, el autor de Dafne, la primera ópera de la historia, murió el 12 de agosto del año 1633 en Florencia y había nacido, todo indica, en Roma, el 20 de agosto de 1561.
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2: La Pampilla de San Isidro es una de las celebraciones más esperadas por la comunidad de Vicuña, donde el folclor, la familia y la identidad del Quina se dan cita cada fiestas patrias. Más que una fiesta, es una tradición que se hereda con respeto. Cada familia tiene su espacio reservado y aunque pasen los años, ese lugar se respeta como sagrado. En la Pampilla se disfruta de comidas típicas, música en vivo, carreras a la chilena, juegos criollos y la alegría simple del encuentro. El ambiente es de comunidad, orgullo local y celebración de lo nuestro, con un fuerte arraigo que une generaciones. La Pampilla de San Isidro es Vicuña cantando, bailando y recordando que el alma del Valle de Elqui también vive en su gente y sus costumbres.
3: Eres tierra de piratas, de cerros y tradición, lugar de aguas tranquilas,
4: Coquimbo, puerto de amor.

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8: Son las 23 horas.
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0: 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Pero reflexionemos, ¿cómo sabemos quién es realmente cada persona con quien nos encontramos en el mundo virtual? La identidad en redes sociales se construye únicamente a través de fotos y perfiles que pueden ser totalmente manipulados. Esa abuelita puede tener un perfil psicopático muy complejo para estar a la cargo de niños y ese hombre puede haber tenido simplemente un mal día. Detrás de una imagen bonita y un perfil amigable pueden esconderse personas con intenciones muy peligrosas. No lo sabemos. No te fíes solo de lo que ves en pantalla. Aprende a dudar, a cuestionarte, cuida con quién interactúas y protege tu información personal. En Internet las apariencias engañan mucho más que en la vida real.
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0: 23 horas, 44 minutos.
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Y tenemos aquí un disquito simpático para ti, muñeca, que estás solita en tu casa. A ver, a ver. Ah, Los Prisioneros, la cultura de la basura.

0: 0 hora 21 minutos.
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0: Es la 1 de la mañana, 10 minutos.
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0: Es la 1 de la mañana, 27 minutos.
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0: Son las 2 de la mañana, 5 minutos.
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0: Son las 2 de la mañana, 12 minutos.
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0: Son las 2 de la mañana, 21 minutos.
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1: Son las 2 de la mañana, 30 minutos.
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0: Son las 3 de la mañana.
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0: Son las 3 de la mañana, 3 minutos.
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0: Son las 3 de la mañana, 7 minutos.
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0: Son las 3 de la mañana, 22 minutos.
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0: Son las 4 de la mañana, 4 minutos.
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0: Son las 4 de la mañana, 6 minutos.
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0: Son las 4 de la mañana, 9 minutos.
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0: Son las 5 de la mañana, 9 minutos.
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0: Son las 5 de la mañana, 18 minutos.
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0: Son las 5 de la mañana, 26 minutos.
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1: Continuamos compartiendo junto a ustedes esta mañana barista a través de Radio CAP, que es la radio del Colegio Antonio Varas, 107.1 en la frecuencia modulada. ¿Con qué continuamos, Mari Carmen, a esta hora de la mañana?
2: Atención, comunidad barista, hoy en Radio CAP nos acompaña, adivinen quién, Soledad Garcés, experta internacional académica de la Universidad de los Andes y especialista en convivencia digital. ¿Cómo estás, Soledad? Bienvenida.
3: Muy bien, gracias por la invitación.
2: Muchas gracias por estar aquí y contarles que Soledad está hoy y mañana en nuestro Colegio Liceo Bicentenario de Excelencia, Colegio Antonio Varas, capacitando a docentes, estudiantes y apoderados. Así que bienvenidos al programa de hoy en la 107.1. Y para poner un poquito en contexto la problemática actual que hay, Soledad, ¿con qué realidad te encuentras hoy al entrar a las salas de clases? ¿Y cuáles son las mayores amenazas que genera el uso desmedido de las pantallas de infancia y en la infancia justamente y en la adolescencia?
3: Uy, nos encontramos con niños que no quieren aprender, que no saben jugar, que tienen dificultades para tener vínculos con amigos, que no saben resolver problemas chiquititos, porque están viviendo en una realidad donde pasan muchas horas frente a una pantalla, donde no tienen tiempo para jugar ese juego libre, sin estructuras, donde van aprendiendo ensayo, error, resolver conflictos, donde viven en familias con muy poquitos hermanos, con muy pocos integrantes, entonces les falta roce social, ¿ya? Y nos encontramos con un tipo de niño que está muy solo. Y eso es tremendamente preocupante.
1: De cierta manera, podríamos indicar, quedamos al debe, y esto lo digo representando un poco a los niños, a nuestra comunidad escolar, en el manejo de emociones.
3: Sí, claro.
1: Solución de conflictos.
3: Sí, porque nos pasa que hoy día tenemos una gran cantidad de niños que son muy sobreprotegidos porque algunos son hijos únicos y es normal querer sobreproteger a un hijo único, ¿cierto? ¿Se entiende? Y si son dos o más también, pero en el fondo nos encontramos con niños con la presencia muchas veces de los padres demasiado encima, que no dejan que los niños se equivoquen, prueben, se frustren, ¿ya? O niños literalmente abandonados, que en el fondo los papás los dejan en el colegio, los vienen a buscar en la tarde y los papás están tan cansados, tan estresados, que no tienen tiempo para atender tampoco esos espacios de aprendizaje en la familia.
2: ¿Sabes, Soledad, lo que yo me ha pasado en el aula? Porque yo hago taller aquí en este colegio y en otros lugares también he hecho a niños, y me he dado cuenta que con la utilización del teléfono, los chicos, como dejan de hacer muchas cosas, les cuesta mucho el manejo de algunas herramientas, por ejemplo, de un crochet, ¿sí? de poder coser, les cuesta, tienen tanta habilidad para manejar el teclado o el touch de un un teléfono o de un tablet, pero en hacer algo con las manos es mucho más complejo que como era para nosotros.
3: Sí, y además que, por ejemplo, tú para tener un pedacito de crochet tejido, un mantelito chiquitito de 20x20, demoras una hora, dos horas, tres horas, y no tienen esa paciencia tampoco. Entonces, ese aprendizaje profundo que te va trabajando la tolerancia, la paciencia, la frustración, no la tienen. Entonces estamos educando niños ansiosos, que van a ser adultos ansiosos desregulados, y eso es tremendamente preocupante.
1: Hoy día, cuando conversábamos de las charlas que daba en el colegio, yo hacía el símil a partir de nuestra experiencia. En los años 80, esta vinculación con la tecnología se daba con la televisión a color y con lo que nos ofrecía, que atrapaba a muchos el día completo en la televisión. Y yo decía, quizás antes pasó eso mismo cuando irrumpió la radio. Más tarde aparece el computador, que era el computador que estaba en una ubicación de la casa, porque era como comunitario, era para toda la familia, por lo tanto estaba quizás living, comedor. Pero después, con la aparición del notebook o el mismo computador, que era más fácil adquirirlo, se nos fue al dormitorio. Pero hoy día, el celular, que es un verdadero computador portátil, entra a las salas de clases, cosas que con los otros elementos tecnológicos no pasaba. Por lo tanto, ahí está el gran desafío en la educación de hoy.
3: Sí, pero aquí hay un punto súper importante, que cuando me hacen ese comentario, que me hace mucho sentido lo que tú me estás diciendo, no consideramos, y es importante que lo tengamos presente. Cuando tú tenías 7 años, veías un tipo de dibujo animado que tenía 8, 10, 12 colores como máximo. Tenía un ritmo lento. Tenía incluso en algunos música clásica de fondo. Tú recuerda a Tom y Jerry, los picapiedras tenían jazz de fondo. Entonces no eran imágenes sobrecargadas. Si bien no eran imágenes realistas, como los niños necesitan aprender a partir de la realidad, pero eran imágenes calmadas. Luego, si tú comparas esa experiencia digital del Mario Bros. En su primera versión, que quizá tu generación alcanzó a jugar, es otra experiencia multisensorial que la que vive hoy un estudiante que ve manga, que sigue series en dibujos animados japoneses, por ejemplo, o sobre excitantes, o que están en Telegram, en Switch, en Twitch, en Discord, en WhatsApp, en, o sea, todo. Es una experiencia multidimensional que no se veía en las primeras generaciones que estuvieron conectadas a esto. Entonces, son experiencias incomparables, dada la cantidad de estímulos que tenía una pantalla hace 20, 30 años y la que tiene hoy.
1: Y eso, perdón, seguramente nos va a llevar a enfermedades que,
3: sí, claro,
1: incluso dicen el uso del audífono va a degenerar nuestra estructura ósea.
3: Sí. Mira, yo creo que hay cosas que es importante saber. Por ejemplo, el cerebro, el cráneo de un niño es más delgadito que el de un adulto. Es varias veces más delgadito. Entonces, la radiación de los audífonos Bluetooth entra mucho más directamente que quizá si tú tuvieras un gorro o un cráneo más grueso. Esas cosas no lo sabemos, es poco común conocer eso, ¿ya? Por otro lado, las cosas más relevantes son, por ejemplo, en edades donde los niños tienen que hablar, chiquititos, por algo los niños hablan y hablan y hablan, porque están ordenando su idea, están comprendiendo el mundo que lo rodean. Si tú lo callas con una pantalla, ese niño deja de ordenar esas ideas, ¿ya? Y entonces va creciendo con deficiencias en su desarrollo, que después se cruzan con otras deficiencias y desajustes más grandes. Entonces es súper importante privilegiar el desarrollo autónomo de los niños y privilegiar el juego.
2: Justamente considerando lo que usted acaba de decir, Soledad, ¿a qué edad usted sugiere que los papitos, digamos, hoy entreguen el primer smartphone o con acceso a internet o el primer teléfono? ¿Y qué riesgos asumimos cuando lo hacemos de forma anticipada?
3: Mira, yo no soy contraria a que tengan teléfono, porque entiendo que hoy día hay muchas cosas de la cotidianidad que se solucionan con un teléfono. Pero un niño de 8 años, 6 años, no necesita un smartphone. Necesita un teléfono para coordinar una retirada al colegio, una llamada, y para lo básico, y ni siquiera todos los días. En la medida que su cerebro se va desarrollando, 14, 15 años, puedo empezar a trabajar algunas aplicaciones. WhatsApp primero, y si me demuestra seriedad en el uso y responsabilidad, voy agregando otras paulatinamente, lento. Ahora, si ya lo hice y ya tengo un hijo de 8 años, ya le pasé el teléfono, ya le di, lo regulo. Le pongo tiempo en pantalla, le bloqueo aplicaciones, le saco cosas, pero yo como adulto me hago responsable, ¿ya? De repente pensamos en los riesgos, y los papás tienen riesgo en su mente, como 2, 3 riesgos, como que se me vuelva adicto, que vea pornografía, que lo contacten desconocido. Oye, si el mayor riesgo es que tu hijo no desarrolle todas sus capacidades, porque hay etapas en la vida donde esto se desarrolla y después tenemos adultos disfuncionales y llegamos tarde. Entonces es mucho más relevante esto que te estoy diciendo, el desarrollo cerebral y respetar los tiempos, que los otros riesgos, que van a estar siempre ahí. Pero un niño sano, que tiene todas sus facultades desarrolladas, va a evadir esos riesgos.
1: A partir de ello, ¿cuál es su visión con respecto a la ley de no uso de celulares en el aula? ¿Cuál es el desafío que nos plantea como comunidad educativa, donde van no solamente el establecimiento, sino que los papás? ¿Cuál es su visión respecto a aquello?
3: Mira, es una ley que si los papás hiciéramos bien la pega no la tendríamos que haber tenido, pero en el fondo tampoco los papás están faltando en estos temas porque quieren. Muchas veces no están formados, no saben, son primeros cambios de cultura en estas áreas. Entonces me parece que la ley nos obliga a hablar de este tema, a entender que los colegios son centros de aprendizaje, no son centros de entretenimiento, no son guarderías. Aquí se viene a aprender, y si algo me distrae el aprendizaje, tiene que salir de la sala de clase. Entonces, creo que estas leyes ayudan a que los papás se hagan responsables del impacto que tienen lo que ellos entregan en cuanto a tecnología y que los profesores vuelvan a ser la autoridad que hace cumplir la norma. Si la norma tiene mucha lógica, ¿ya? Tiene mucha lógica. Muchas veces los papás me dicen, es que el colegio no es un lugar seguro. A ver, si tú encuentras que el colegio no es un lugar seguro para tu hijo, o empoderas a tu hijo, o lo cambias de colegio. Pero nadie aprende si se siente inseguro y no se va a sentir seguro con un teléfono al lado. Eso es mentira, es falso. Entonces, entender esta realidad es mucho más compleja, pero es necesario abrir estos temas.
2: Como más que nada que es la ansiedad de los papás que quieren tener la conexión inmediata con los hijos aquí en el colegio.
3: Sí, pero si tú estás hospitalizado porque estás en un postoperatorio, tampoco vas a poder llegar y llamar al enfermo así nomás. Una enfermera probablemente te va a decir, mira, está descansando, llámalo un ratito más. Y cada momento es especial. Si tu hijo está en el colegio y le pasa algo, habrá algún adulto que lo apañe, lo acoja y lo redireccione a ti. Así como tú en el hospital estás ocupado recuperándote y de repente hay cosas que necesitas descansar y en otro momento va a poder ocupar el teléfono, en el colegio pasa lo mismo. Hay momentos que sí, momentos que no. Y eso hay que respetarlo.
2: ¿Y usted cómo cree que se puede equilibrar esta que usted decía, esta norma o de ordenar el uso de un smartphone de los niños, tanto en sus casas como en el colegio? ¿Cómo es cómo usted ve que tiene que existir esa sinergia entre el colegio, los padres y los apoderados?
3: Tiene que haber sentido comunidad y entender que yo no educo sola a mi hijo. Yo puedo tener todas las reglas súper claras en mi casa, pero si mi hijo tiene dos amigos que no tienen las reglas claras, mi hijo se va a contaminar igual. Entonces, entender que yo educo a tu hijo y tú educas al mío y que somos una comunidad y que si los profesores se equivocan en algo son seres humanos, pero finalmente ellos son la autoridad en el colegio, yo soy la autoridad en la casa y juntos educamos a este ser humano que es mi hijo y estudiante. Pero si nos vemos como rivales, pensamos que el colegio es un lugar inseguro y construimos esta realidad hacia el niño, ese niño no se siente protegido. Y es muy complejo la realidad que están viviendo ellos hoy.
1: Y en ese aspecto entendemos que casi suena como un contrasentido porque el celular sirve para comunicarse, ya sea en una llamada telefónica o a través de una aplicación como puede ser el WhatsApp. Pero el mismo celular, con todo lo que le ofrece al adolescente o al niño, hace que los integrantes de la familia cada día se comuniquen menos entre ellos.
3: Sí, y el mensaje que le dan a los niños es que me importa más lo que estoy haciendo en mi teléfono que tú, que estás acá al lado mío. Entonces después ese papá me dice, es que mi hijo no me cuenta nada. Bueno, pero en esos espacios para conversar, tú tampoco estás poniendo atención. Entonces los papás se arrepienten, pero se arrepienten cuando ya pasó.
1: Ya es tarde.
3: Cuando ya el vínculo no se generó. Y eso es muy triste.
1: ¿Vamos a hacer una breve pausa en nuestra conversación?
2: Sí, vamos a invitarla a una pausa musical y luego volvemos con esta interesantísima conversación aquí en Radio Cabo.

0: Continuamos compartiendo con ustedes esta mañana Barista y a propósito de lo que estamos conversando, espacios libres de celulares. Hoy día por las dinámicas que tienen los mismos establecimientos educacionales, yo por lo menos tengo la suerte de haber tenido la posibilidad de ir a almorzar en mi casa, encontrarme con mi grupo familiar. Hoy día los niños no, salen muy temprano de la casa, vuelven ya tarde, por lo tanto, tener espacios donde, por ejemplo, sábado y domingo el celular no esté presente a la hora del almuerzo. Espacios libres de celulares.
1: Sí, yo no le veo problema que un adulto de repente tome un celular, vea un video, se ríe un rato con meme. Me parece súper sensato que lo hagamos. Pero lo que no me parece sensato es que yo me pase una hora riéndome y tengo a mi hijo al lado. Porque esos espacios de vínculo son tan poquitos hoy en día que si no los privilegio, ese vínculo no se trabaja. Y después echo de menos ese vínculo cuando mi hijo es grande y se va. Un hijo con buen vínculo afectivo no se va. Se puede trasladar del lugar, pero siempre va a estar. El vínculo llama, amarra. Pero si no se trabaja ese vínculo de niños, no vamos a tener esa relación que nosotros soñamos.
2: Es tan común ver en un restaurante a una familia sentada esperando que llegue el pedido y cada uno a su celular y nadie conversa entre ellos.
1: Es común, es triste, pero por otro lado es la señal de que tenemos que cambiar. O sea, yo creo que a todos nos ha pasado, a todos, que en un momento de cansancio y queremos un poquito descansar la mente con un video banal, da lo mismo. Pero entendemos que si llegamos a eso es porque estamos llegando tarde y es el momento de cambiarlo.
2: Soledad, ¿nos podría contar un poquito cuáles son las dinámicas que usted está abordando aquí, el tema clave que está abordando, es lo que estamos conversando ahora, para los profesores y para los padres y apoderados, para las personas que nos están escuchando, para que se entusiasmen en la charla que queda mañana?
1: Sí, mira, si yo le explico el mundo digital y cómo aprovechar los beneficios y disminuir los riesgos a los papás me dicen: Soledad, dile tú a los niños que a ti te van a hacer caso. Si yo le explico a los niños me dicen: sí, profesora, tiene toda la razón. Pero si no tengo un adulto que los acompañe en este cambio de hábitos, esto es tiempo perdido. Entonces nosotros vamos a juntar niños con sus papás, al menos con uno, ¿ya? Y vamos a ir haciendo una dinámica de conversación con una evidencia científica, con un caso y con una pregunta. Y ellos tienen que sentarse a conversar cómo es lo que estamos haciendo en casa. Nadie los va a juzgar, nadie los va a contradecir. Simplemente vamos a ir poniendo preguntas que tenemos que contestar desde nuestra realidad. Y eso es muy bonito porque finalmente los niños entienden que los papás también se equivocan, que también pueden mejorar, que los niños tienen espacio para crecer y revincularse, y lo agradecen muchísimo.

0: O tienes que bajar urgente de peso y tú me vas a decir, ¡ay, mañana parto una dieta! Pero a los 3 días tú me vas a decir, ¡ay, no, mejor sabéis qué, de algo me tengo que morir, me queda bien la ropa, mi marido por último igual me quiere, da lo mismo! ¿Sí? Y te vas a autoconvencer. Aquí lo que importa es generar esa motivación por cambiar. Con el argumento, con el fundamento, los niños lo entienden, pero necesitan un adulto que los acompañe. Lo mismo que nos pasa a nosotros. Por eso el trabajo padre, hijo, profesor es tan importante.
1: ¿Y con los adolescentes? ¿Cómo reaccionan ellos, los adolescentes?
0: Mira, decimos tanto que los adolescentes están súper perdidos, que están súper deprimidos. Y fíjate que a mí me pasa que veo todo lo contrario. Los veo súper claros, los veo mucho más conscientes que algunos años atrás. Hay un grupo que está bien perdido, efectivamente. Pero hay un grupo importante que tiene súper clara la película. Y lo que más me dicen, hace poco un niño me dijo, de segundo medio, me dijo... ¿Por qué tú dices, profesora, que nosotros somos tan adictos a las tecnologías y que esto impacta en la ideación suicida, en el bienestar y qué sé yo, y nuestros papás no crecieron con tecnología y también están mal psicológicamente? ¿Te fijáis? Entonces, ellos se cuestionan, pero si no tienen un adulto que les haga el ping-pong, que les ayude a ordenar esas ideas, no vamos a generar esos cambios. Por eso me interesa que los profesores estén capacitados, que los padres estén capacitados, cada uno adecuado a su realidad, a sus capacidades. Pero esta es una discusión que tenemos que abrir.
2: Bien lo decían las abuelitas hace mucho tiempo, todos los excesos son malos.
0: Sí, claro.
1: Y ya que ahora estamos ya comentando la capacitación, lo que usted está enseñando, ¿cierto?, aquí en el colegio, la regla del colegio no sirve solo en casa, como usted dijo. No sirve solo en casa, siempre tiene que ir acompañado con el trabajo, ¿cierto?, del colegio, el colegio y la casa.
0: Sí, los estamos mirando como enemigos, ¿ya? Pero tenemos un bien común. Y si no los miramos así, el colegio no tiene ningún futuro como institución y la familia se va a encontrar sola en este proceso de crianza. Es urgente que los apoderados y el colegio se vuelvan a unir en un criterio común. Hay muchas cosas que mejorar y se pueden mejorar, pero necesitamos criterios comunes para poder unir estas fuerzas y concentrarnos en mejorar la vida de nuestros niños.
2: Y en ese sentido, tarea para las autoridades, entendiendo que hoy día nos encontramos con chicos muy sedentarios que comen mucha comida de grasa saturada y con meras horas de educación física en el colegio.
0: Mira, a mí me impacta, nosotros recorremos 150 colegios al año y me impacta mirar los basureros y tú ves puras barritas de proteína de 15 gramos de proteína, papas fritas, uno o dos plátanos por ahí. Y yo aquí llamo a los papás a entender que no solamente las pantallas, es cuidar el sueño, cuidar la alimentación, cuidar los equilibrios. ¿Cómo va a querer almorzar un plato por otro rico, lentejas, lo que sea, alimenticio, un niño que se ha comido una barrita de proteína de 15 gramos? ¿Sabes? Ese niño no tiene hambre 5 horas. Por lo tanto, es súper importante volver a lo que dicen las abuelitas, los equilibrios.
1: Volver a lo natural.
0: Exacto.
1: Lo que te nutre. No sé si tienes otra pregunta.
2: Agradecer solamente la disposición. Sabemos que viene con una agenda súper, súper recargada y que haya tenido un tiempo para compartir con la comunidad de Vicuña a través de Radio CAP. Le agradecemos enormemente su tiempo.
1: Así es, le agradecemos, Soledad, un gusto de conocerla también. Y antes que se retire, antes que se vaya de despedirla, me gustaría presentarle si tiene algún mensaje que le gustaría dejar a los padres y apoderados del Colegio Antonio Varas que la están escuchando y que posiblemente la vengan a escuchar mañana.
0: No le tengamos miedo a los niños. Sí, yo sé que están cansados los adultos, yo también, yo tengo 4 hijos, pero finalmente no les tengamos miedo, tengámosles cariño. Ellos van a reclamar, sí, y es una lata que reclamen, pero necesitan presencia del adulto y el adulto siempre es una figura que protege. ¿Ya? Entonces, no le tengamos miedo a dar esas peleas, que de repente esas batallas, no peleas, pero batallas, son importantes, lo necesitan.
1: Muchas gracias. Nos despedimos y le agradecemos mucho. Que esté muy bien.
0: Gracias a usted.
2: Continuamos compartiendo con ustedes a través del 107.1 esta mañana Barista.

0: Buenos días, Maricarmen. Buenos días, Claudio. Estamos aquí en el Colegio Antonio Varas. Estamos con el profesor Daniel Flores. ¿Cómo está, profesor? Muy buenos días.
1: Muy buenos días, acá todo bien, ya preparándonos con los profesores del colegio para esta Olimpiada. Vamos con harto entusiasmo. El día de hoy tenemos la disciplina de voleibol mixto, en la cual vamos a enfrentarnos al colegio del Molle, ¿ya? También contarles que esta es una competencia en la cual se reunieron 8 colegios de la comuna, ¿ya? Es una competencia que tiene disciplinas tanto de futbolito damas, futbolito varones, vóley mixto, que nos toca el día de hoy, y también básquetbol mixto. Estas competencias van a estar desarrollándose a lo largo de este mes. Es una competencia corta, en la cual nos vamos enfrentando por eliminación directa, pero el fin de esta participación, ¿cierto? Es verlo por un aspecto más recreativo, ¿cierto? Para fortalecer los lazos entre profesores, y que feliz por esa parte, y también muy feliz por el hecho de estar reunidos todos los profesores. Veo harta motivación, harta participación. Veo que esta instancia de entrenamientos que a veces tenemos en las tardes ha servido mucho para fortalecer tanto a los profesores, ¿cierto? Así que, no, feliz, feliz. Agradecer también al Deportivo Profesores, quienes son los encargados de esta gran gestión. Así que feliz por todo y por cada uno de nuestros compañeros, que vamos a dar lo mejor en sí el día de hoy.
0: Perfecto, muchas gracias, profesor.
1: Gracias a ustedes, que estén bien.
0: Profesora, su nombre, por favor, y cómo ha visto estos entrenamientos que se están realizando.
2: Jamie Vargas, y yo creo que han sido entrenamientos bastante positivos. Más allá de la competencia, yo creo que nos ha ayudado bastante en lo emocional, porque hemos descargado un poco tensiones, que eso es bastante bueno como docente, lo necesitamos, así que ya se gane o se pierda, es una experiencia, y lo importante es seguir trabajando y realizando deporte, que también es una actividad sana para nosotros.
0: Profesora, ¿y usted en qué disciplina va a participar?
2: Yo voy a participar en vóley y en futbolito, en esas dos.
0: Felicitaciones y buena suerte ahí en la competencia. Profesora, podemos conversar aquí con la psicóloga y encargada del programa de integración escolar, ¿cierto? PIE,
3: Así es.
0: la psicóloga.
3: Natalia Cortés Torres.
0: Cuénteme. ¿En qué disciplina usted va a participar y qué le parece esta instancia deportiva que se va a desarrollar con funcionarios del colegio?
3: En primer lugar, me parece una instancia maravillosa porque nos ayuda a recrearnos, a vincularnos también y a participar en instancias que, si bien son a nivel escolar, pero nos ayuda a compartir con otros colegas también y otras instituciones educacionales. Nos permite divertirnos, nos hemos reído, hemos disfrutado. Así que para mí ha sido excelente oportunidad. ¿En qué disciplina estoy? Estoy en vóley, futbolito, básquet y esos tres estudios.
0: Están todas, porque son todas las que se
3: Sí,
0: participan.
3: estoy en todo, así que bueno, yo lo he visualizado como una excelente oportunidad y esperamos que tengamos buenos resultados, pero yo creo que ya somos ganadores en el hecho de que estamos compartiendo y recreándonos de manera sana.
0: Muchas gracias.
3: Gracias a usted, nos vemos.
0: Nos vemos.

0: Hoy nos encontramos en una nueva sección de Huellas Baristas, todos los días jueves, aproximadamente 11 de la mañana, 6 de la tarde, en nuestra radio CAP 107.1, la radio escolar del Liceo Bicentenario Colegio Antonio Varas. Contamos en esta oportunidad y por segunda vez con la presencia, cierto, amable y gentil de una ex estudiante barista y hoy que es parte de la familia barista. Dos de sus hijas todavía cursan sus estudios en nuestro colegio y una ya es egresada. Me refiero a Sabrina Peralta Orostegui, que nos acompaña y darle también la más grata de las bienvenidas. Sabrina, un gusto tenerte nuevamente en Huellas Baristas.
1: Buenas tardes, profesora, ¿cómo está? Gracias nuevamente por la invitación. Bien, estamos bien, a puertas de nuestras fiestas tradicionales.
0: Exactamente.
1: Bueno, es lo que me trae acá.
0: Y no, en realidad es un tema que nos convoca y se justifica plenamente tu segunda intervención en Huellas Baristas, que tiene que ver que el día 22 de agosto se va a realizar en nuestro querido colegio, ¿cierto? Liceo Bicentenario de Excelencia, Colegio Antonio Varas, se va a realizar un campeonato de cueca de los liceos bicentenarios, ¿ya? Y somos los patrocinadores, ¿cierto? Vamos a dar vamos con el pie de cueca inicial, pero más que nada, ¿por qué la invitación? Porque tu grupo practica un tipo de cueca especial y que nos gustaría que nos hablara de ello, porque es otra forma también de rendirle tributo a nuestro baile nacional, la cueca.
1: Claro, mire, yo pertenezco a una agrupación folclórica de cueca chilena, en realidad, cueca urbana. Se tiende a llamar cueca chora, cueca urbana, pero en realidad es la cueca chilena. Nosotros somos pioneros acá en la comuna, primera agrupación de cueca urbana de acá de Vicuña. Llevamos un año, ahora el 18 de septiembre cumplimos un año, estamos de cumpleaños. Y claro, se formó por don Luis Rodríguez, que nos convocó a todos. De ahí me convocó a mí, como sabía que yo bailo esta cueca hace muchos años. Y de ahí se fue formando un grupo muy lindo en donde todos hemos aprendido en conjunto a bailar esta cueca. Lo bonito de esta cueca, que es libre. Es un estilo más libre, profesora.
0: ¿No tiene un esquema, una coreografía?
1: Tiene la misma estructura que toda la cueca. Es la misma cueca. Exacto. Es la cueca. Es la misma cueca. Tiene la misma estructura. La diferencia es que esta cueca es un estilo más libre. No es algo tan estructurado. De hecho, es mal visto o es mal llamada la cueca, porque se creía antiguamente que esta cueca salía de los bares de mala muerte, de los prostíbulos. Por eso esta cueca porque hay que decirlo así, era mal mirada. Cosa que no es así.
0: Claro, aquí se posesionó.
1: Claro, y se está ya sabiendo más de qué se trata esta cueca. O sea, esta cueca es muy antigua. De hecho, es más antigua que la cueca que se le llama ahora la cueca tradicional. Esta cueca es antigua. La cueca nace de la sama cueca.
0: Sí.
1: Entonces, la sama cueca después viene, era demasiado para los tiempos antiguos de esos años de la colonia, era muy sexualizada, o sea, era muchos movimientos entre ombligo y no ombligo, y para esos tiempos la prohibieron. Por lo tanto, al prohibirla, la gente se fue bailando esta cueca, que se fue formando como cueca, en lugares donde no se podía ver, porque era prohibida. Exacto, porque era mal vista para la sociedad. Por eso se tiende a pensar que era de prostíbulos. ¿Por qué? Porque la gente lo bailaba en lugares más escondidos, en los lugares marginales, en los puertos. Ya de ahí también viene la cueca porteña, que es la misma, ya, pero antiguamente esta es la cueca inicial. Después se fue expandiendo hacia el campo, la cueca campesina, la cueca chilota, la norteña, pero la raíz es esta. Y después se fue transformando.
0: El grupo, de hecho, disculpa Sabrina la intromisión porque igual es interesante lo que nos estás exponiendo. Este grupo que participa, ¿tienen algún coreógrafo? ¿Quién les va guiando? ¿Cuántos son los integrantes?
1: No tenemos coreógrafo. Nosotros todos, entre todos, armamos. En realidad, no armamos mucha coreografía. Ya hemos armado de a poquito porque esta cueca no requiere tantas coreografías. Es la cueca chilenera. De hecho, nuestro grupo le hace, nosotros nos llamamos el Quichilenero, alusión también y un homenaje a Nano Núñez, que era del grupo Los Chileneros Antiguos, estamos hablando del año 60. Y ahí nosotros vamos, nos ponen ya, mira, no sé, nos invitan a bailar a cierto evento, ya que vamos a bailar, vamos esta con otra. Es más libre. Es más libre. No hay tanta coreografía, pero si la ocasión lo amerita, lo hacemos y lo hacemos entre todos.
0: ¿Y el vestuario?
1: También lo elegimos nosotros. Ya, de hecho, esta agrupación se caracteriza porque nosotros queremos dar una más que identidad, dar a conocer que esta cueca no viene de los bares. Se tiende a pensar que es así, por lo tanto hay muchas agrupaciones que bailan, claro, con un vestido cortito, muy apretadito, que casi se les ve el trasero. Nosotros no, bailamos con vestidos más o menos hasta la rodilla, que insinúa también, pues, si nosotros no somos monjas tampoco, se insinúa, pero se caracteriza por ser, claro, es una cueca más coqueta. Las mujeres y los hombres somos iguales. No es como la cueca tradicional que bailan todos, que se tiende a pensar que el gallo con la gallina y que la persigue y que la china se queda ahí. Esta cueca no. Por eso también se le llamaba chora. Pero es la misma cueca. Somos los dos integrantes de este baile, que es un cortejo. Sí, al final es un cortejo, pero estamos los dos iguales, en igualdad de condiciones. La característica de esta es que nosotros las mujeres somos coquetas. Somos más coquetas y tenemos más libertad también para eso. Y ahora se está masificando.
0: Ya, la expresión corporal es muy importante, ¿cierto?
1: Exacto.
0: El movimiento del pañuelo no tiene una estructura tampoco.
1: De hecho, en esta cueca se ocupa más el pañuelo. ¿Por qué? Porque en esta cueca, como somos más libres, podemos jugar más con el pañuelo. No es necesario tener el pañuelo floreándolo todo el tiempo arriba. En esta cueca lo podemos pasar por el cuello, lo podemos pasar por el cuello de nuestro compañero, por la cintura, jugar. Podemos juntar, de hecho, podemos hasta bailar sin pañuelos. ¿Por qué? Como le explicaba yo recién, es una cueca en donde todos la podemos bailar. Claro que como somos una agrupación, le tenemos que poner color y la vestimenta también para llamar la atención. Que no es una vestimenta exacerbada. Es un vestido llamativo, pero
0: lo urbano.
1: Claro, pero la idea es que se pueda bailar, que las personas se sientan con la libertad de bailar, o sea, muchas personas dicen yo no sé bailar cueca, porque la cueca, la que todos conocemos y que se bailan también en los colegios, que igual es bonita, es más estructurada, entonces requiere más estructura, más pasos, saber zapateo, el escobillado. En esta cueca no, en esta cueca cualquiera puede ir a bailar. Cualquiera puede bailarlo y lo va a bailar bien, porque cada uno tiene su estilo. Nosotras en nuestra agrupación somos como 15 personas, 15, 16 por ahí. Todos bailamos diferente, tenemos cada uno su sello.
0: Su sello y su estilo.
1: Nuestro estilo, pero nadie baila igual. Y ese es nuestro sello también.
0: Sabrina, tú eres parte de lo que fue exalumna de la generación, ¿me podrías...?
1: 98.
0: 98. y del antiguo establecimiento de que ahora es el Unimar.
1: El Unimar.
0: Claro. Ahora tienes a dos de tus hijas, una en tercero medio.
1: Tengo sí, y la otra, la chiquitita, en primero medio. En chiquitita.
2: Oiga, compadre Tadeo, ¿por qué no nos vamos con la cueca brava de Héctor Peñón?
3: Y con la fina selección, pues.
2: ¡Vamos con la fina selección, pues!
4: ¡Déjale! Y esta fina selección, protocolos de presencia. Ante esta contingencia, hay que abrir el corazón. 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
2: ¿Qué le parece, gancho?
3: Así, más rica que la que esta, güey.
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0: Puta, la cueca linda, gancho, oiga, y está bien seleccionada.
1: Dan ganas de bailarla, oiga.
2: El hecho de practicar, ¿cómo lo ven tus hijas? ¿Siempre te ha gustado la música? ¿Siempre te ha gustado?
3: Sí, o sea, las personas que me conocen acá en el colegio saben, yo de chiquitita, o sea, desde que entré al colegio de kinder, me apasionaba el baile, o sea, donde había baile yo bailaba, nos sacaban a bailar en los 18, la Sabrina bailando, el Pascuense, todo la Sabrina bailando, en todas partes bailaba. Las fiestas de fin de año, de curso, ¿quién salía a bailar? La Sabrina bailaba la lambada.
2: Los aniversarios.
3: Los aniversarios también, en todo bailaba, en todo. Mis hijas también les gusta la danza. Ellas estuvieron en la Escuela Municipal de Danza, pero ellas son más del estilo contemporáneo. Bueno, se terminó esta escuela de danza, entonces quedaron así como al aire, pero sí les gusta mucho la danza. Es más, ellas me acompañan en cada presentación que yo voy, mis hijas están ahí.
2: Están presentes.
3: Siempre, en todas las presentaciones están las niñas, en todas.
2: ¿Tu hija mayor? ¿Gusta de este tipo de...?
3: También lo baila.
2: Sí, también lo baila.
3: De hecho, también se ha presentado con nosotros.
2: Bonito.
3: Sí, se ha presentado en Barillar y en la plaza para el desfile de febrero
2: del aniversario
3: de Vicuña. Bien. También mi hija mayor se presentó con nosotros.
2: Sabrina, al ser portadora, ¿cierto?, del folclore, de... y tener a tus hijas siguiendo lo que a ti te gusta, por méritos de ellas también, porque a uno le debe gustar la danza.
3: Claro.
2: Tiene que tener la gracia, porque la dama tiene que ser graciosa para bailar, pero con su propio estilo, como tus hijas.
3: Claro.
2: También. Ya se acerca el 18 de septiembre. Y como te decía y como señalábamos en el preámbulo de la sección de Huellas Baristas, quisimos traerte por eso mismo, por escucharte y por dar a conocer formas de baile, de folclorizar de nuestro baile tradicional, ¿cierto? La cueca. ¿Tú qué le dirías a la persona que cuando dicen colocan la cueca y uno se... y te van a sacar a bailar, uno se pone toda nerviosa, hasta te pasan el pañuelo? ¿Qué le sugerirías tú a esa persona, siendo varón o dama, con respecto a que pueda sentirse chileno bailando la cueca?
3: Claro, de hecho, en esta cueca también no necesitas experiencia, no necesitas una clase de cueca, o sea, para bailarla. Uno tiene que bailarla como uno lo sienta, en realidad, como uno lo sienta. Si es nuestro baile y antiguamente no necesitaban tanta estructura para poder bailarlo.
2: Pregunta Sabrina, ¿hay grupos que bailan, o sea, cantan este tipo de cueca específico?
3: Acá en Vicuña están los Chile 3 que cantan la cueca, la chilena. Que claro, que es diferente, es diferente.
2: ¿Y a nivel nacional algún grupo?
3: Muchos. Está, por ejemplo, el que todos conocen, que es el famoso Daniel Muñoz, el actor. Está la Sigrid Alegría.
2: La Sigrid.
3: También canta, hay un grupo de cuecas de Ajipa tu Canto. No, es que son demasiados. La, ¿cómo se llaman estas chiquititas? Hay unas que es hija del Ángelo, que cantan en Chile 3, que también son de Serena. Son unas chicas que cantan cueca brava también, muy bonito.
2: ¿Es un tributo a este tipo de cueca urbana que le dicen?
3: Claro, que más que nada es la, se le llama la cueca chilena.
2: Chile.
3: La chilenera. Claro, que es como la original, o sea, no es la original, si la cueca es una sola. La cueca es una sola, solo que esta fue la más antigua. Si nosotros nos vamos para atrás, el año 1979, el presidente en ese tiempo, él dictaminó que el baile nacional fuera la cueca, pues. Fue en ese tiempo y que se bailara en los colegios y que se enseñara. Pero esta cueca, la que todos conocen, que es la cueca centrina tradicional, como se le llama, la que se baila más estructurado, y de ahí parten adelante. Pero antiguamente no, estaba esta, la que nosotros bailamos ahora y que ahora se está masificando. Solo que, por ejemplo, en Coquimbo, en Serena, por ejemplo, en Santiago, en los bares, Matadero Franklin, en todos lados se baila esta cueca hace muchos años, pero era mal mirada. Y como ahora se dio a conocer de que no es así, que no viene de los bares, está,
2: o sea,
3: se está aceptando,
2: social, claro.
3: Claro, se está aceptando ya. Ahora.
2: Sabrina, el ya hacer la participativa, hacerla cercana, ¿cierto?, a nuestro pueblo,
3: claro,
2: a todos los chilenos y chilenas.
3: Que es muy bonita.
2: Claro. Yo te quiero hacer una consulta en lo profundo. ¿Tú crees que el colegio, porque tú participaste el año, me acuerdo que el año pasado participaste en el campeonato,
3: sí,
2: que estaba destinado a la parte de los apoderados?
3: Claro.
2: ¿Bailaste la cueca?
3: Bailé la cueca urbana.
2: Ya.
3: Fui la única. Todo, yeah. Porque no había un en las bases.
2: Ya.
3: Yeah. Me acuerdo que en el curso, ya, pues abre, tú bailas cueca. Yo le decía, sí, pero yo bailo cueca urbana. No bailo la cueca que bailan todos. No importa si en las bases no sale nada. Y bailé, me presenté con el vestido que no es tradicional, un vestido negro, nomás hay una rosa en el pelo, y fui la única que bailó la cueca brava. No me fue bien, o sea, no saqué ningún lugar porque siento que no es bien mirada.
2: Claro, pero yo creo que más que no bien mirada, ustedes le están dando un sitial.
3: Claro.
2: A conocer, y eso yo creo que es valioso, válido, porque es parte del folclore chileno.
3: Exacto.
2: De la tradición chilena. Ahora, ¿qué piensas con respecto a este campeonato de cueca Liceos Bicentenario que se va a realizar este sábado 22?
3: Maravilloso, maravilloso, maravilloso. Pero deberían incluir la cueca también, esta cueca. Sí, sería bonito. Es que lo que pasa es que esta cueca es bonita y que los alumnos también la conozcan igual. Siento que todavía en los colegios no se les da el valor todavía que, claro, o no se les
2: claro,
3: o no se les ha enseñado también,
2: claro.
3: Porque de hecho yo hace un par de meses participé en una certificación del Ballet Folclórico Nacional del Bafona. Y ahí también yo asisto a talleres de cueca brava como del 2017 más o menos. Ya lo que yo le acabo de informar yo lo sé desde mucho antes. Pero me tomé la libertad del profesor que nos certificó que por favor nos hablara de la cueca urbana. Y él nos dijo lo mismo que yo le acabo de decir desde un inicio, que esta cueca es así, nace de acá, que es la más antigua. Que entonces eso me hace sentir mucho mejor conmigo misma, que lo que estamos haciendo está bien, pero que se tiene que dar a conocer también a la sociedad. Porque aparte de nosotros, presentación que nosotros tenemos, la gente se acerca y nos felicita porque nunca lo ve. Siempre ve la otra cueca que no la estoy desmereciendo.
2: Es otro baile nacional.
3: Claro. Entonces, este también es el baile. Mm. Solo que no está conocido nomás. Pero la gente se acerca. Se acerca mucho a felicitarnos. Les gusta. Les gusta algo diferente que al final... como usted me dice, se va a masificar y la información también se tiene que llegar a todos lados.
2: Exactamente.
3: De que al final es nuestra cueca también.
2: Exacto. Bueno, nos encontramos acá en Huellas Varistas, en la radio 107.1, la radio CAP, de nuestro colegio, Liceo Bicentenario de Excelencia, con una invitada que privilegia el baile, privilegia la danza chilena, nuestra cueca, pero nos habla de una cueca que le están dando un sitial muy importante, y qué mejor que ir yendo por las localidades, ¿cierto?, en este baile, invitando a los demás a conocerla y hacerla cercana. ¿Qué invitación haces para este 18? Tenemos la gran pregunta, la gran... ¿Hay pampilla? ¿No hay pampilla?
3: Hasta el momento hay pampilla. Yeah. Y de hecho a nosotros nos invitaron también a participar en la pampilla. El mismo día nos vamos a presentar en la pampilla el 18 mismo. Yeah. A las 5 de la tarde nos presentamos en el escenario, el chico, el de los Juegos Populares. Perfecto. Ahí vamos a estar, vamos a celebrar nuestro cumpleaños ahí. También tenemos una invitación para Ruta 41 en el Boye para el 19. Hasta el momento esos dos eventos nosotros tenemos, sí.
2: Bueno, felicitar a nuestra querida Sabrina Peralta Orostegui, quien nos acompañó el día de hoy, quien nos dio una verdadera cátedra académica de lo que es el folclore nuestro, que tenemos que aprender a apreciar, valorar, ¿cierto? Y qué bonito que lo estés dando a conocer. Exalumna del Colegio Antonio Varas y hoy es parte de la familia barista de nuestro colegio. Gracias por dar tiempo, gracias por estar. Y como siempre decíamos, hasta una próxima oportunidad y en ti se hizo válido.
3: Muchas gracias, profesora.
2: Entonces, cordialmente invitada para lo que va a ser este hermoso evento de la Cueca del Liceo Bicentenario, porque está invitada como apoderada, ¿cierto? Y bueno, no nos queda más que decir, practiquemos nuestro baile, sintámonos orgullosos de ser chilenos y chilenas, y agradecer a nuestro sostenedor que da esta posibilidad que otros liceos nos vengan a visitar. Es toda una producción, ¿ya? Porque vienen directores, viene unidad técnico-pedagógica, vienen apoderados a acompañar, porque están preocupados de todo lo que es la caracterización, la vestimenta, ¿cierto?
3: Claro.
2: Y todos los pequeños detalles que hacen que nuestro folclore y nuestra cueca se luzca. Exacto. Gracias, Sabrina, por darnos este tiempo y gracias por enseñarnos algo novedoso, bonito y dieciochero.
3: Gracias, profesora.
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0: Continuamos compartiendo junto a ustedes. Esta mañana, barista, estamos hablando de los aprendices y el contrato que éste tiene que tener, sus requisitos, entre otras cosas. Lo que viene tiene que ver con, porque lo dijo en algún minuto, que este aprendiz tiene que tener un guía. Y la consulta es, ¿este guía tiene que tener alguna característica, algún requisito en particular?
1: Exactamente. En primer lugar, el guía debe contar con al menos 3 años de experiencia en el oficio que pretende enseñar, estar contratado con un mínimo de 1 año, ¿cierto?, en la empresa donde está, y vigilar cuidadosamente el trabajo diario de aprendiz en cuanto a las máquinas y herramientas que se le entregan al joven. Estar atento a lo que está haciendo el joven en ese minuto. Esa es la idea.
2: Yo le quería preguntar, Jacqueline, nuestra abogada panelista, regalona, por supuesto.
1: Muchas gracias.
2: Porque hay requisitos para quien puede ser el aprendiz, ¿cierto? Y en este caso quisiera saber cuáles son los requisitos que exigen para la empresa que contrata un aprendiz.
1: Sí, mire, aquí en primer lugar, el primer requisito es que la contratación se realice a través de un contrato de trabajo de aprendizaje, cuya duración mínima es de 3 meses. ¿Ya? Y máxima 24 meses. ¿Ya? Debe contar esta empresa con un mínimo de 5 trabajadores y estar inscrita en el registro de entidades receptoras de fondos públicos del CENSE, ley 19.862. Por lo tanto, esta ley no es tan nueva. O sea, este tema es de varios años atrás. ¿Ya? Y ser empresas de primera categoría. Que esos son los requisitos esenciales para las empresas para que puedan contratar aprendices legalmente.
0: Bueno, recién se esbozó que se producía quizás una confusión entre contrato de trabajo de aprendizaje con una práctica profesional. Por lo que dijo anteriormente, yo entendí que los periodos y las duraciones son totalmente distintas.
1: Claro, y no solamente eso, Claudio, sino que ¿cuál es la diferencia? A pesar de ser muy parecidos, hay grandes diferencias entre ambos. En primer lugar, el contrato de aprendizaje es un contrato especial, regulado en el Código del Trabajo, al igual que el contrato común, ¿ya? La práctica profesional es un acto educativo que se rige por el Ministerio de Educación y la institución donde el alumno estudió. Por ejemplo, un alumno que va a hacer práctica que viene de la universidad. ¿Ya? También en el contrato de aprendizaje existe un vínculo laboral, en la práctica profesional no, porque el joven sigue siendo un estudiante. En el contrato de aprendizaje existe una remuneración obligatoria que no puede ser inferior a un sueldo mínimo ni superior a 2 sueldos mínimos. Actualmente, según la ley 21.830, el sueldo mínimo desde el 1 de mayo es de 553.553 pesos para trabajadores entre 18 y 65 años y 412.938 para menores de esa edad y mayores de 65. También puede pagarse las cotizaciones previsionales, seguro de salud y seguro de cesantía. Y como dije antes, no percibe seguro de accidente. Como dije antes, no percibe seguro de cesantía y menos indemnización por años de servicio. En la práctica profesional no corresponde, no se otorga una remuneración. El estudiante está cubierto por el seguro escolar. A lo más el empleador le va a dar un bono por estudio, por locomoción, alimento, algo así. ¿Ya? Y entre el contrato de aprendizaje existe un límite de tiempo que es de 24 meses, en la práctica profesional 180 horas y entre 180 y 720 horas, es decir, 1 a 4 meses. En cuanto a la función que cumple la empresa, esta es su coformadora del aprendiz a través del guía que se le asigna. En la práctica profesional se supervisa que se cumplan las horas de práctica exigidas por la entidad educativa. Resumiendo, podemos decir que en el contrato de aprendizaje existe una relación laboral y en la práctica profesional se cumple con un requisito exigido por la entidad educativa. Esas son las grandes diferencias entre uno y otro.
2: Yo tengo una duda con respecto a eso que usted está explicando, porque por ejemplo hablamos del contrato del aprendiz de un egresado de un colegio sin que ahí sirve el contrato, ¿cierto? ¿Sí? No así en el caso que alguien egrese o esté todavía no egresado, porque la parte de la práctica profesional es parte del
1: sistema educativo.
2: Del sistema educativo, no está egresado ni titulado. Pero cuando alguien ya egresó, se tituló y ya salió de la institución, y como en algún momento usted explicó que era para insertar a los nuevos generaciones. Si es por ejemplo, yo salí, egresé, me titulé y yo busco trabajo y me van a contratar, ¿a mí me serviría como egresada de haber estudiado alguna profesión este contrato o no? por haber estudiado ya no es de aprendizaje.
1: ¿Ya estando titulado? Claro, es que la opción es hasta los 25 años. Aquí lo que sucede es que hay jóvenes que no logran encontrar trabajo justamente porque les piden la experiencia y a veces no la tienen. Y este aprendizaje es experiencia. Ahora, si tiene la suerte de que la contraten sin haber hecho algún tipo de trabajo anterior, maravilloso. Hay que aprovechar las oportunidades.
2: Ya, es que ahí ahí yo me había confundido un poco.
1: Claro, no, pero para tener este tipo de contrato de aprendizaje, recuerde que hay un requisito esencial, que es inscribirse en la OMIL. Por lo tanto, si usted no se inscribe en la OMIL, no existe. ¿Ya? Y ahí puede postular a un trabajo perfectamente, y si lo aceptan así, sin esa experiencia, perfecto, maravilloso. O sea, hay que aceptar las oportunidades siempre.
0: Claro, entender de que es un beneficio tanto para la empresa como para la persona que potencialmente entra como aprendiz, pero que después puede tener la categoría de tener un contrato estable.
1: Efectivamente, tiene la oportunidad, porque ya es conocido su trabajo y fue formado en esa misma empresa.
0: Claro, y por otro lado, como usted decía, hay una institución fiscalizadora, en este caso entiendo que sería Sense.
1: Exactamente. Esa entidad fiscalizadora cumple su función dentro de ese tiempo que va a estar la persona, el aprendiz, en estar regulando si se cumple todo un plan, porque hay un plan inicial, si se cumple ese plan tal como fue, digamos, confeccionado, y si el aprendiz está asistiendo también, porque la asistencia es importantísima, ver también si se cumplió con todos los objetivos y el tiempo que quede. ¿Por qué? Porque eso estas personas también reciben un beneficio fiscal.
2: Es que es súper importante, porque una vez que ya se termina los estudios superiores, uno egresa, se titula, hace la práctica y tú sales con un perfil de egreso. Exacto. Pero para eso hay que sumarle la práctica y el hacer in situ, y eso se requiere justamente en, como decía usted, la experiencia, y a veces pide la experiencia. Entonces es súper importante, porque en esa experiencia profesional que uno desarrolla en los primeros trabajos, si es que te guían, ¿cierto? Si es que existe un mentor y te ayuda a mejorar y especializarte en lo que tú estudiaste, a practicar aún más, porque la práctica igual se hace corta, es súper bueno, porque por eso después quedan trabajando en la
1: misma empresa, claro. Sí. Pero es importante señalar que cuando uno hace una práctica profesional de una determinada carrera, de algún modo está adquiriendo la experiencia práctica de lo que estudió. Entonces eso también le sirve.
2: Pero ahora, a veces no alcanza en el poco tiempo a practicar todo, por eso es súper importante. O a veces no está en el lugar donde hiciste la práctica lo que finalmente después vas a trabajar.
1: Efectivamente, he conocido muchas personas que han tenido un tremendo título. Ya yo tengo un primo que estudió biólogo marino, terminó trabajando en la INEA, relacionado con la tierra. Nada que ver, pero aplicó todos sus conocimientos en la tierra. Y claro. Maravillosamente bien, gracias a Dios. Así que uno nunca sabe.
0: ¿Cuáles son las obligaciones del empleador en los casos de los contratos de aprendizaje?
1: Bueno, debe designar al aprendiz solo trabajos propios del programa de aprendizaje, proporcionando también las herramientas adecuadas y necesarias para su desempeño. ¿Ya? Debe designar a un trabajador de la empresa para que ejerza como maestro guía del aprendiz y permitir sin reparo los controles del Servicio Nacional de Capacitación de Empleo y Empleo. Esas son las principales obligaciones.
2: ¿Y cuáles son los derechos y obligaciones del maestro guía? Mire, y también aprovecho de preguntar al tiro, en honor al tiempo, ¿y cuáles son los derechos y obligaciones del aprendiz?
1: Ya, en cuanto a los derechos y obligaciones del maestro guía, es recibir de su empleador el apoyo que sirva para la formación del aprendiz, mantener sus condiciones laborales y contar con el tiempo adecuado para la tutoría. En cuanto a sus obligaciones, debe garantizar que el aprendiz esté seguro en el trabajo e informar si hay algún problema, así como de su progreso. Utilizar un sistema que permita al aprendiz adquirir competencias acorde al trabajo que realiza y hacer que se cumpla el plan de aprendizaje, ¿ya? Porque ahí hay unos puntos bien importantes que tienen como objetivo el que el aprendiz tenga conocimiento teórico, es decir, saber. Tenga además habilidades operativas y técnicas del oficio, es decir, saber hacer o aplicar ese conocimiento. Y que también conozca la organización y hábitos laborales, o sea, saber estar. Y finalmente, que conozca normas de seguridad, así como la prevención de riesgos.
2: Importante, ¿eh? Compromiso de ambas partes.
1: Exactamente.
2: Y un gran compromiso, porque enseñar y ser aprendiz es un gran compromiso, una gran conexión.
0: Quizás lo que sería importante aquí, que las empresas que se acogen a este beneficio tuvieran algo que las identifique.

0: aviso previo de 30 días, que es negociable, por fallecimiento del aprendiz o por incumplimiento de sus obligaciones y también por necesidades de la empresa.
1: ¿Y cuáles son los efectos, Jacqueline, que provocan al momento de extinguirse la relación jurídica existente entre las partes?
0: Bueno, el efecto primero que se provoca, ¿cierto?, es que culmina el vínculo laboral entre la empresa y el aprendiz, se debe firmar finiquito y otorgar al aprendiz una liquidación y terminan los subsidios estatales, porque estos señores no es gratis, ¿ya? Uh-huh. ¿Cuáles son? 50% de un sueldo mínimo subsidia el Estado por 12 meses y otorga un monto de 400.000 pesos por cada aprendiz para capacitación. Al joven se le otorga un certificado de competencia y en algunos casos surge, como decíamos antes, una posibilidad de continuar trabajando en la misma empresa ya con un contrato laboral formal.
1: Maravilloso.
0: Así, esas son las oportunidades que tienen los jóvenes hoy en día y que te deben aprovechar.
1: En el fondo, el Estado persigue que se inserten en el mundo laboral jóvenes sin experiencia, aportando un capital humano para una empresa y otorgando a la vez productividad a la misma.
0: Exactamente.
1: ¿Cierto?
0: Esa es la idea.
1: Bueno, Jacqueline, llegamos al final de nuestra entrevista. Le queremos dar las gracias por toda esta valiosa información que va apuntada hacia el público objetivo juvenil, ¿cierto? Que es muy importante considerando que estamos en un colegio. Así es que nos vemos el próximo jueves y que esté muy bien.
0: Muchas gracias. Ha sido un gusto.

0: Buenos días, Mari Carmen. Buenos días, Claudio. Comentarles la importante recuperación hídrica que ya registra el embalse Puclaro, ubicado en la comuna de Vicuña, luego de las precipitaciones ocurridas durante las últimas semanas en la región de Coquimbo. De acuerdo con el último informe de la Dirección General de Aguas, Puclaro almacena actualmente 57.470.000 metros cúbicos, equivalente al 27,5% de su capacidad máxima, establecida en la capacidad total en unos 209 millones de metros cúbicos. Al comparar esta cifra con agosto del año pasado, cuando mantenía 42.700.000 metros cúbicos, actualmente el embalse cuenta con 14.770.000 metros cúbicos adicionales. Se trata de una recuperación súper importante para la cuenca del río Elqui. Sin embargo, Puclaro continúa bajo el 30% de su capacidad, por lo que todavía se mantiene lejos de completar sus reservas. A este escenario se suma una proyección meteorológica preliminar para el próximo lunes 24 de agosto, que anticipa la posible llegada de un nuevo tren de sistemas frontales que podría abarcar desde la región de Coquimbo hasta la región de Los Lagos. Algunos modelos muestran acumulados que podrían superar los 100 milímetros e incluso llegando a los 150 milímetros. Sin embargo, todavía no se puede establecer cuánto podría llover específicamente en la región de Coquimbo ni en la cuenca del río Elqui. Por ello, la recomendación es mantenerse atentos con la información oficial y adoptar medidas preventivas sin generar alarma. Las familias pueden revisar los alimentos, medicamentos y elementos básicos disponibles en sus hogares, comprando únicamente solo aquello que haga falta. Quienes deban trasladarse hacia sectores interiores del valle deben organizarse con anticipación y revisar el estado de las rutas. Independientemente de la cantidad de lluvia, todos los elquinos seguimos esperando que continúen cayendo más precipitaciones y nosotros a través de Radio Cap los seguiremos informando. Con ello concluimos la nota y volvemos a estudio.
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2: Son las 7 de la mañana, 16 minutos.
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1: Son las 7 de la mañana, 20 minutos.
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0: las 7 de la mañana, 23 minutos.
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0: Hola, buenos días. Les saluda Diego Rojas Robledo del Liceo Bicentenario de Excelencia Colegio Antonio Varas y les doy la bienvenida a este programa. Despierta, CAF.
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Hola, soy Agustín Martínez y hoy les voy a contar un chiste. ¿Por qué un huevo fue al banco a pedir dinero prestado? Porque estaba quebrado.

0: Son las 8 de la mañana. Son las 8 de la mañana.
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1: Hola a todos, mi nombre es Matías Quesada del curso Quinto Básico B. En este capítulo de nuestro ciclo especial nos acompaña una invitada muy querida por nuestra comunidad escolar, profesora Carelia Molina Torres, docente de ciencias en nuestro Liceo Bicentenario de Excelencia, Colegio Antonio Varas, y también presidenta de la agrupación Mundo Azul, TEA. Muchas gracias por estar con nosotros, profesora Carelia, en Radio CAP.
2: Gracias a ustedes por la invitación.
1: Profesora Carelia, para cerrar este micro programa, ¿qué mensaje final le dejaría a todos los estudiantes y profesores del Colegio Antonio Varas que la están escuchando por la 107.1?
2: Bueno, el mensaje que yo le dejaría a todos mis estudiantes y a la comunidad educativa en general es que sigamos avanzando y sigamos trabajando en la inclusión real, en la inclusión que se vive día a día, en entender y en comprender a nuestros estudiantes, en entender que no todos tienen los mismos tiempos, entender también que el autismo es una condición difícil, no es una condición que sea observable tampoco a simple vista. Tenemos muchos estudiantes con el espectro autista que no se nota su condición, porque a veces suele ser invisible. Por lo tanto, el entendimiento es súper importante para poder avanzar en una real inclusión. Así es que ese es mi mensaje, que sigamos trabajando como lo hemos hecho hasta ahora, que según mi visión, según lo que yo aprecio, lo que yo veo y lo que vivo día a día en el colegio, tenemos los espacios, tenemos al personal, tenemos las ganas y tenemos el cariño para incluir a nuestros estudiantes en la condición del espectro autista. Así es que ese es mi llamado, a que sigamos trabajando en conjunto para seguir avanzando con nuestra condición, que es una condición hermosa, siempre y cuando se trate y sea llevada junto con la familia, el hogar y el colegio.
1: Muchas gracias.
2: De nada.
0: Agradecemos enormemente a la profesora Carelia Molina Torres por acompañarnos hoy y ayudarnos a entender que la diversidad nos hace mejores personas. Esto fue Hablemos de Autismo. Hasta el próximo capítulo.

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0: Son las 8 de la mañana, 27 minutos.
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0: Gabriela Mistral fue una poetisa, una de las más altas figuras de nuestra literatura, ganadora del Premio Nobel para nuestro país en 1945. Su verdadero nombre fue Lucila Godoy Alcayaga. Su infancia la vivió en Vicuña, su pueblo natal, perteneciente a la Cuarta Región. Desde muy joven se sintió inclinada hacia la labor de educadora. A los 15 años comenzó a ejercer una ayudantía en la escuela de la compañía aldea vecina a su pueblo. Luego fue maestra en la cantera, en Barrancas e inspectora en el Liceo de Señoritas de La Serena. Más tarde cumplió magisterio en Los Ángeles y en los liceos de Punta Arenas y Temuco. En 1923, el Consejo de Instrucción Primaria le concedió el título de profesora de castellano. Entre 1932 y 1941, cumplió misiones consulares en Madrid, Lisboa, Niza y también en Brasil. Su carrera literaria comenzó con la publicación de Los Sonetos de la Muerte, en 1914, con la que ganó el primer premio en el certamen poético de los Juegos Florales de ese año. Estaba inspirada en el suicidio de su novio, Romelio Ureta. Luego vinieron inolvidables poemas contenidos en los volúmenes Desolación de 1922, Ternura de 1924, Tala de 1938 y Lagar de 1954. La poesía de Gabriela Mistral está inspirada en el amor materno, en la pasión frustrada, en el mundo de los niños y en la presencia natural de su continente. En una actitud casi inexplicable de parte de los encargados, solo se le entregó el Premio Nacional de Literatura en 1951. Su prosa se recopiló en los volúmenes Recados, Contando a Chile, de 1957, y Elogio a las Cosas de la Tierra, de 1979.
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0: Muy buenos días, bienvenidos a la sintonía de Radio CAP, la radio del Colegio Antonio Varas, jornada de término de semana. Buenos días, Mari Carmen.
1: Hola, Claudio, ¿cómo estás? Buenos días.
0: Día viernes.
1: Hoy día amanecí con voz FM, si te das cuenta. Así es, porque mi voz está de día viernes, porque mi cuerpo lo sabe, aunque nosotros no terminamos la jornada, porque mañana tenemos un super evento.
0: Yo creo que en todo caso es propio de los cambios de temperatura. Tuvimos precipitaciones con temperatura baja,
1: sí,
0: y hemos pasado temperatura bastante alta. Déjame chequear que no lo había visto. Ayer la máxima fue 27 grados con 9 décimas y se registró, cosa curiosa, bastante tarde con respecto al rango que siempre es entre las 2 y las 3 de la tarde. La temperatura de 27.9 se registró a las 4 de la tarde con 29 minutos.
1: Claudio, ¿y para hoy cuánto tenemos pronosticado?
0: No he revisado, pero hasta ayer anunciaban 30 grados.
1: Sí, yo hoy día noté, mientras venía caminando, fíjate, ya una temperatura más 18era, más de septiembre, un poquitito más primaveral. Desde que salí de la casa, se notaba el calorcito, se veía la gente ya. Yo era la única que venía más abrigada.
0: Así 31 como, grados para
1: imagínate,
0: vos.
1: Imagínate, yo venía como hijo único, porque yo me cuido la voz, además que tengo que pasar agosto.
0: Sí, en todo caso, esto se dio y se anunció.
1: Ajá.
0: Tuvimos 5 días de precipitaciones, pero después venía una semana de altas temperaturas. Y eso es lo que se debiera cumplir hasta el próximo día sábado, o sea, hasta mañana.
1: Sí. Así es que vienen buenos tiempos para este fin de semana también. Podemos ver nuestros alrededores, los paisajes, los cerritos maravillosos. Así es que la idea aquí es que las familias se organicen y aprovechen de salir con sus hijitos a hacer una caminatita bonita por algún lugar hermoso que tenemos tantos que nos rodean a nosotros aquí en Vicuña. Bueno, y con esto nos vamos a comenzar esta mañana barista con toda la energía del día viernes, ¿cierto? Viernes 21 de agosto.
0: Bien, vamos a la música y comenzamos este programa con un clásico de la música de Aerosmith. Esto es Crazy. 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

0: Qué gran éxito de los Beach Boys, que nos hizo viajar en el tiempo al año 1988, banda sonora de la película de Tom Cruise, Cocktail. La canción se llamaba Kokomo, y dato curioso, no sabía yo que antes de ofrecerle este papel a Tom Cruise, ¿sabes a quiénes le ofrecieron?
1: ¿A quiénes?
0: A varios. Charlie Sheen, a Jim Carrey, Robin Williams y Tom Hanks.
1: Ah, y varios súper buenos actores.
0: Y que rechazaron, no les interesó el argumento de la película. Y fue al final Tom Cruise quien aceptó el papel y fue éxito de taquilla. Pese a los comentarios previos que no le daban un buen augurio con respecto a que le fuera bien. Situación que de la mano de Tom Cruise, el hombre fue ganando fama y es lo que hoy lo conocemos en la industria del cine.
1: Sí, es increíble porque él era un bartender, ¿cierto?
0: Claro.
1: Así es que fue en ese momento el oficio o profesión de bartender fue como más valorado.
0: Y de hecho,
1: fue referente para los bartenders.
0: Estaba revisando, tuvieron que tener entrenamiento especial de bartender. Lo realizaron en Canadá y el instructor se negó a enseñarles con botellas de vidrio y tuvieron que utilizar botellas plásticas porque quien les iba a enseñar tenía miedo de que los demandaran si es que ocurría algún accidente.
1: Por supuesto.
0: Y a propósito de accidente, dice que Tom Cruise se convirtió en héroe de Elizabeth Chu, que fue la protagonista, ajá, era la novia que tenía él en la película, de haber tenido un accidente con una de las aspas de un helicóptero, que pudo haberse convertido en tragedia.
1: Sí, fíjate, hay muchos, como dices tú, accidentes laborales cuando se está rodando hasta un comercial y films, porque hay muchas escenas que a veces las personas, los actores no tienen la preparación adecuada, están justamente preparándose para ese momento, esos segundos de la cinta y a veces puede pasar algo.
0: Y yo no sé si no nos dimos cuenta en esa época, pero lo interesante es que Internet te puede entregar información con respecto a muchos de tus films favoritos y que los puedes con tiempo ir analizando de mejor manera y entendiendo además cosas que se dieron en el minuto y que a lo mejor quizás, insisto, las pasaste por alto.
1: Sí.
0: ¿Qué tenemos para hoy?
1: Hoy día tenemos otro día lleno de actividades.
0: Día recargado.
1: Así para terminar la semana full, aunque como dije, nosotros no terminamos hoy, terminamos recién mañana, pero mañana tenemos un evento muy lindo que luego les contaremos. Bueno, primero, hoy tenemos despachos con nuestro notero Rutero, vamos a ver algunos conciertos que se realizarán aquí en Vicuña, tenemos despacho de nuestro GMO Guillermo Alday, con nuestra profesora, ¿cierto?, que estuvo con nosotros capacitando a nuestros profesores, a nuestros padres y apoderados y a nuestros alumnos, la señora Soledad Garcés, especialista en manejo de herramientas digitales, ¿cierto?, en el aula.
0: Claro que sí.
1: Sí. También tenemos, como estamos en el mes del corazón, tenemos a Cecilia Roble, quien es enfermera jefe del Hospital de Vicuña y viene a hablarnos sobre algunos programas y cómo nosotros detectamos.

0: detectar alguna enfermedad del corazón para que se queden. Tenemos más notas de nuestro notero rutero, tenemos más notas y despachos con nuestro Guillermo Alday, que nos contará qué va a pasar mañana o cómo se están preparando nuestros estudiantes para mañana, para la competencia regional de cueca, ¿cierto? Y tenemos un panelista nuevo que se nos viene integrando con un tema muy interesante, con un tema que aquí en el Valle del Qui se habla mucho, pero también se desconoce. Tendremos a Mario Suárez, quien es paleontólogo y además él se dedica a estudiar, se llama ufología o ovnilogía. Así que estaremos hablando, para hablarlo un buen chileno, de ovnis. A partir de hoy, semana por medio. Bueno, eso y mucho más, música e información aquí en Radio Cap durante toda esta mañana, Barista.
1: Vamos a la música, seguimos compartiendo con ustedes desde el 107.1 FM Radio Cap.

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1: 9 de la mañana y 23 minutos, buen momento para establecer el primer contacto de la mañana con uno de nuestros móviles.
2: Así es, llegó el momento de tener nuestro primer contacto con nuestro notero rutero, nuestro Cristian Díaz. ¿Cómo estás, Cristian? ¿Cómo va la mañana?
1: Buenos días.
3: Buenos días, Mari Carmen. Buenos días, Claudio. Paso a comentarles que este sábado 22 de agosto, el jazz llegará al Museo Gabriela Mistral de Vicuña con la presentación gratuita de Cuturrufo Jazz Club. El enfoque de esta actividad son las diferentes familias y todo tipo de público en la comuna de Vicuña, Paihuano y todo el Valle de Elqui. Cuturrufo Jazz Club es una propuesta orientada a mantener vigente el acervo cultural del jazz en la región de Coquimbo y dar continuidad a la realización de conciertos asociados al género. Para conocer qué representa Cuturrufo dentro de la música regional y cómo se ha desarrollado en su trayectoria, conversamos con Óscar Aullón, encargado de desarrollo institucional del Museo Gabriela Mistral de Vicuña.
4: Es una experiencia que hace la familia Cuturrufo. Son músicos muy reconocidos dentro de la escena local. Ellos, por ejemplo, dentro del rock, fueron parte de una banda que se llamaba Roca Dura, que fue muy conocida en los años 80. Y dentro del mundo del jazz, el Cristian Cuturrufo, trompetista, lamentablemente falleció hace un par de años, 2-3 años atrás, dejó una impronta importante dentro de lo que es la música popular y la música de orden jazz, de género jazz, dentro del país. Una persona súper destacada.
3: El repertorio del concierto reunirá composiciones, además de una selección de obras provenientes del jazz universal, reuniendo diferentes vertientes del género en un formato que destaca la interacción entre los intérpretes y el público. Óscar Aullón detalló quiénes integrarán la formación que llegará a Vicuña, los instrumentos que interpretarán y extendió la invitación a toda la comunidad.
4: Los que se van a estar presentando en esta ocasión en batería, Marcelo Cuturrufo, que es un ultra conocido percusionista de bebop, de hard bop, de funk, de latin jazz. Dani Lencina en guitarra. Lencina, ese apellido para la gente que sabe de jazz, también es un apellido muy conocido. El papá de él es Daniel Lencina, trompetista uruguayo, amplia trayectoria en los años 80 y 90, muy cercano y muy televisiva su trayectoria. En saxo está Jimmy Cole, en saxo tenor está Jimmy Fraser en bajo eléctrico. Jimmy Fraser igual, gran músico chileno, con participaciones en discos muy importantes dentro del catálogo de la música popular y música jazz en Chile. Y bueno, en congas, percusiones, Rodrigo Cuturrufo, que además es un importante gestor cultural de la región de Coquimbo. Ellos son los que interpretan esto, que es un formato muy fresco, muy en vivo, y con eso de muy en vivo me refiero a que genera interacción con el público. Ellos, como bien se sabe, el jazz es una música que agarra una melodía y de ahí en adelante improvisan haciendo un flow que uno podría emparentar, no sé, con el flow de la palabra en el hip hop o en el género urbano. Ellos lo hacen con esta cosa instrumental.
3: Reiteramos una vez más que Cuturrufo Jazz Club se presentará este sábado 22 de agosto a partir de las 12 horas en el patio de acceso del Museo Gabriela Mistral, ubicado en la calle Gabriela Mistral número 759. La entrada será completamente liberada y no se requiere inscripción previa, por lo que las personas interesadas solamente deben llegar al recinto para deleitarse con la música. La invitación queda extendida para todas las familias de Vicuña, de todo el Valle de Elqui, incluyendo también las comunas de La Serena y de Coquimbo, que quieran disfrutar de música en vivo y conocer esta propuesta vinculada al jazz regional. Con ello concluimos la información y volvemos a estudio.

0: Qué gran éxito en la voz de Air Supply, muy nostálgicos ochenteros con algunas canciones en el día de hoy, aunque anteriormente escuchamos a Adele, por lo tanto vamos equiparando un poco el ayer con el presente.
1: Sí, me encanta porque siempre escuché Air Supply en mi casa porque a mi mamá le encanta.
0: Y me imagino que tiene que haber escuchado entonces.
1: Sí, pues yo, por supuesto, también tuve la posibilidad una vez de verlo, de casualidad o en una presentación en vivo por ahí.
0: Vamos con nuestro móvil 2, nuestro Guillermo Alday.
1: Guillermo Alday, ¿cómo va la mañana? Buenos días.
0: Buenos días.
2: Buenos días, Claudio. Buenos días, Mari Carmen. A esta hora de la mañana contamos que dos importantes jornadas de reflexión e instrucción se vivieron en la comunidad educativa del Liceo Bicentenario de Excelencia Colegio Antonio Varas durante los días miércoles y jueves recién pasados. Esto porque la destacada docente y especialista en tecnologías educativas, Soledad Garcés, directora de la Fundación Convivencia Digital, encabezó una serie de charlas y talleres sobre bienestar digital, autorregulación y convivencia comunitaria dirigidos a profesores, apoderados y estudiantes. Durante las sesiones, la especialista hizo un fuerte llamado al rol protector de los adultos frente al impacto de los celulares y el uso de las redes sociales en el desarrollo cerebral y la salud mental de los niños y adolescentes. Escuchamos las palabras de la especialista Soledad Garcés.
3: Venimos a conversar sobre el futuro de una generación que está súper pegada a las pantallas y que tiene grandes oportunidades mientras quiera aprovecharlas. Tienen que restringir un poquito el tiempo en pantalla y empezar a desarrollar otras habilidades para poder desarrollarse plenamente.
2: La visita de la experta tuvo una positiva recepción en la directiva del Centro General de Padres, resaltando la importancia del trabajo en equipo entre el hogar y la escuela. Escuchamos el balance de Beatriz Bordoli, presidenta del Centro General de Padres y Apoderados.
4: Sí, mira, yo tengo dos hijos adolescentes en el colegio y me parece muy importante que hagan actividades donde interactúen los apoderados con los estudiantes, porque muchas veces lo que uno le explica a sus hijos en la casa no lo toman tan a conciencia como que te lo explique otra persona. Entonces, creo que es súper importante que lo puedan visibilizar desde otro punto de vista.
2: Para las familias presentes, la instancia sirvió para reevaluar las decisiones en torno al acceso a la tecnología. Por un lado, apoderados respaldaron la decisión de postergar la entrega de dispositivos a sus hijos, mientras que por otro, apoderados valoraron los insumos técnicos recibidos para ajustar el control parental en el hogar. Escuchemos entonces ahora la voz de los apoderados del Colegio Antonio Varas.
5: Claudio Olivares y la estudiante es Magdalena Olivares, tercero básico A. No, excelente, porque el celular lo lleva para otro lado al niño y no lo deja pensar y lo, realmente lo que tiene que hacer él, pues estudiar. No, hasta cuando ella se desarrolle bien. Por las plataformas que hay, que hay plataformas que son malas, para el niño, que la llevan por otro camino.
6: Mi nombre es Camila Ortiz, estudiante Mateo de la Fuente, tercero básico B. Es un tema difícil, complicado, pero se puede limitar. En mi caso, Mateo sí tiene un teléfono y yo tengo la aplicación de Family Link y ahí controlo el tiempo. Depende de cómo él se va portando, es que se le va otorgando el teléfono.
2: Finalmente, los propios estudiantes varistas valoraron los talleres al comprender cómo el uso excesivo de pantallas afecta su rendimiento.
7: Simón Arredondo, de tercero medio B. Muy buena, me pareció que nos enseña harto sobre cosas que son bien importantes.
8: Maximiliano, y también del tercero medio B. La verdad, muy instructiva, me gustó mucho que fuera muy dinámico y que también nosotros tuviéramos una, por decirlo así, una interacción con su presentación. La verdad, muy dinámico y me gustó mucho.
9: Florencia Humada, del tercero medio B. Me pareció bastante buena, ya que es bueno concientizar a los niños, tanto a los padres como a los niños, sobre el uso de la tecnología y cómo afecta también al cerebro y el desarrollo.
2: De esta manera, la comunidad del Colegio Antonio Vara sigue sumando herramientas para promover una convivencia sana y un uso responsable de las tecnologías.

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1: Faltan 10 minutos para que sean las 10 de la mañana de esta jornada de día viernes y yo tenía pendiente el pronóstico del tiempo para hoy. Según nos informa la Dirección Meteorológica de Chile, partimos por la costa, conurbación serena Coquimbo, hoy cielo despejado tanto en la mañana como en la tarde, y en la noche despejado variando nubosidad parcial, ocasionalmente nublado, con una temperatura máxima de 21 grados. Y lo lamento por la conurbación porque tiene sábado, domingo, lunes y martes solo cielo cubierto.
2: ¿Solo cielo cubierto?
1: Sí, no verán el sol durante 4 días.
2: Oh, no.
1: En el caso de Vicuña, hoy tenemos cielos despejados durante toda la jornada y a prepararse porque si tiene calor con estos actuales 24.1 grados, según la Dirección Meteorológica de Chile, hoy esperamos agradables 33 grados.
2: 33 grados. Bueno, ¿puedo ir con la noticia o no?
1: Sí, adelante, porque dejamos como es habitual el día viernes, más adelante, cómo va a estar el fin de semana.
2: Sí, para los papitos que nos están escuchando, recordar a nuestra comunidad barista que nuestro establecimiento el día de mañana será sede del Campeonato Regional de Cueca, instancia que reunirá a delegaciones de distintos establecimientos de la región de Coquimbo y que se dará inicio mañana a las 10 a.m., Por eso hay información relevante, ya que la asistencia de los estudiantes, de los más chiquititos de primero a sexto básico, es desde las 9:30 hasta las 12:15 horas y desde séptimo básico a cuarto medio desde las 9:30 a las 12:30. ¿Ya? Importante que sepan que esos son los horarios y que los estudiantes pueden asistir con ropa de color y sin mochila, considerando que se trata de una jornada especial de cambio de actividades.
1: Te aprovecho de contar cuáles son los establecimientos que van a tener representación mañana.
2: Sí, pues.
1: Tenemos Liceo Gregorio Cordobés de La Serena, Colegio Miguel de Cervantes de Coquimbo, Instituto de Administración y Comercio Insuco, también de Coquimbo, Liceo Pedro Videla Órdenes de Andacollo, Colegio de Artes Eliseo Videla Jorquera de Ovalle, Colegio Irma Salas de Punitaqui, Liceo Samuel Román Rojas de Conmarbalá y, por supuesto, el dueño de casa, Colegio Antonio Varas de Vicuña.
2: Maravilloso. Y además con la pareja, con el chico, con el bailarín que ganó el campeonato hace poco, Nacional de Cuecas. Qué mejor.
1: La invitación a partir de las 10 de la mañana de mañana sábado.
2: Sí, y a la comunidad barista también, a los papitos que quieran asistir, a los padres y apoderados. Es un evento del colegio, de la comunidad.
1: Vamos a la música, seguimos en esta mañana barista.

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1: Continuamos compartiendo junto a ustedes esta mañana barista, jornada de día viernes. Y es momento, Mari Carmen, en este mes de agosto vamos a hablar corazao, heart, hears, en distintos idiomas para llegar a hablar del corazón.
2: Exactamente, como tú dices, Claudio, pero trataremos de llegar con un lenguaje más cercano y coloquial porque es súper relevante la información que vamos a entregar ahora, ya que en nuestros estudios de la mañana barista hoy se encuentra justamente, nos acompaña Cecilia Robles, quien es enfermera del programa cardiovascular del Hospital de Vicuña. ¿Cómo estás, Cecilia?
3: Hola, muy buenos días, Mari Carmen.
2: Bienvenida, muchas gracias por estar aquí, considerando que estamos en el mes de del corazón en Chile y la idea nuestra es concientizar a la comunidad sobre la prevención y el peligro sin síntomas, considerando que estas son enfermedades silenciosas, ¿cierto?
3: Exacto, nosotros cada año...

0: Vista gorda, ¿cierto? ¿Por qué es tan urgente seguir haciendo campañas de prevención sobre la salud cardiovascular en este lugar?
1: Claro, es súper importante porque esto nos permite identificar oportunamente factores de riesgo que en la mayoría de los casos evolucionan de manera silenciosa y esto favorecería la adopción de medidas preventivas y el acceso oportuno al diagnóstico, tratamiento y seguimiento de estas personas si es que tuviesen alguna patología crónica.
2: En ese aspecto, y entendiendo que hablamos de factores de riesgo y lo silencioso del peligro que está, ¿hay conocimiento en la población de detectar ciertas señales? Además que consideramos que de salud preventiva, muy poquito.
1: Claro, acá yo les voy a dar a conocer los factores de riesgo cardiovascular, principalmente son los conductuales, en los cuales nosotros lo tenemos como demasiado instaurado, que son el tabaquismo, ¿cierto? La alimentación no saludable, el consumo nocivo de alcohol y también mucha la inactividad física. También nosotros podemos clasificar otros factores de riesgo que son los metabólicos, cuando ya las personas ya tienen alguna patología, por ejemplo la hipertensión, la diabetes, la dislipidemia, la obesidad y también otros factores que son los ambientales, que se considera la contaminación del aire y la exposición a contaminantes ambientales. Eso igual contribuye a desarrollar algunas enfermedades cardiovasculares.
0: Y por ejemplo, de alguna contaminación ambiental, ¿nos podrías dar un ejemplo para de alguna contaminación ambiental o recién como estábamos hablando, por ejemplo, de la ingesta de estas bebidas energéticas?
1: Claro, más que nada el tema ambiental va asociado un poco al tema del estrés o contaminación en relación a la sobrecarga laboral, a la ansiedad que presentan ciertas personas. Ya más que nada en ese sentido,
0: Ah, ese ambiente,
1: ese
0: por
1: ambiente
0: ejemplo,
1: laboral,
0: ahora lo
1: sí.
0: entendí.
2: los días pasados con la fuerte lluvia, viento, situación de bajadas de quebrada, puede aumentar el estrés de la persona y no todos asimilarlos de la misma manera.
1: Exacto. O sea, todas las personas se ponen más nerviosas, las personas que ya están enfermas igual tuvieron problemas de acceso a la atención hospitalaria, a sus controles, a sus exámenes. Entonces eso igual aumenta el riesgo de que tengan un evento cardiovascular.
0: Es como, por ejemplo, cuando hay un terremoto y alguien le da un ataque al corazón, algo así.
1: Claro, pero esta campaña está destinada a que nosotros podamos prevenir eso, ¿ya?
0: Claro.
1: Más que nada para tener a nuestra población bajo control y que ellos sepan identificar cuáles son los números a los cuales ellos tienen que poner atención.
0: Cecilia, ¿y cómo está la situación de las enfermedades cardiovasculares en nuestra comuna? ¿Y qué servicios ofrece el Hospital de Vicuña para su control?
1: Bueno, nuestra población en el hospital aproximadamente son, vamos, entre 2.000 aproximadamente pacientes ya con alguna patología crónica, donde de los cuales 860 son diabéticos. Todos ellos se encuentran bajo control en el programa cardiovascular del establecimiento y nosotros como servicio tenemos sus controles periódicos con médico, con enfermera, con nutricionista, tanto en horario hábil como en extensión horaria. Entonces, igual a nuestros usuarios, cuando faltan o pierden estos controles, tenemos igual un seguimiento que lo hace en este caso la jefatura, que soy yo, y los empiezo a llamar. Ya también tengo un equipo de TENS que hacemos rescate en relación a los pacientes que se nos van perdiendo con el tiempo, ¿ya? Y para mantener esta población bajo control.
0: O sea, todo el acompañamiento. Y si alguien no fue, se siente mal, ¿cómo lo puede hacer ahora que te está escuchando? ¿Cómo se puede acercar para ser parte de todos estos programas?
1: Mira, nosotros tenemos el acceso abierto a la comunidad para toda la población de 20 a 64 años a través del examen de medicina preventivo que es el EMP, que antiguamente se llamaba EMPA porque era del adulto, ahora lo restringieron la sigla a EMP, y pueden tomarla ahorita. Tenemos horas disponibles con nutricionista y con enfermera quienes pueden tomar este examen y si la persona se pesquisa que tiene algún factor de riesgo o que puede ingresar al programa cardiovascular, se deriva a nuestro administrativo del programa para solicitar la horita de ingreso. Cuando hay una persona que tiene una patología GES, hipertensión o diabetes, hay ciertos días límites donde deben iniciar el tratamiento. Si bien es cierto, existe una lista de espera en relación a la parte administrativa, ese paciente que está esperando la hora administrativa ya está con tratamiento. Entonces, ese es como nuestro proceder y realizamos igual campañas de promoción. De hecho, estamos organizando con el DESAM una actividad a fin de mes para hacer el cierre del mes del corazón en la plaza. Ya, eso igual van a quedar todos cordialmente invitados a esa actividad.
0: ¿Y qué día va a ser? ¿Tienen fecha
1: Es
0: ya?
1: el último viernes de agosto, creo que es 26. Pero ahí
0: 26 de...
1: vamos a ir viendo según el clima, porque igual estamos sujetos a
0: Así,
1: la lluvia, entonces ahí vamos a ir confirmando la fecha exacta.
2: viernes 28.

0: Exacto.
1: Vaina. Y si, Claudio.
2: No, adelante.
1: Y si nos vamos ahora ya un poquito a los números, porque es cierto que nosotros tenemos que saber los números, los indicadores de nuestra presión y todas esas cosas. Si nos vamos a los números, entrando de lleno a la campaña Conoce tus números. El primer indicador es la presión arterial. ¿Cuál es el rango ideal?
0: Mira, para nosotros, para los pacientes normales o personas normales, el ideal es que tenga una presión arterial menos de 120/80 milímetros de mercurio, ¿ya? Para nuestra población crónica, por ejemplo, los pacientes hipertensos en rango etario menor a 80 años, sería menos de 140/90, pacientes que ya tengan un diagnóstico de hipertensión. Y las personas mayores de 80 años, el ideal para ellos es tener una presión de menos de 150/90. Entonces, todos nuestros pacientitos, nosotros en cada control tratamos de reforzar cuáles son los números para que ellos estén conscientes cuándo está su presión buena.
1: ¿Los podrías repetir de nuevo, Ceci? Porque ¿sí? Es súper importante.
0: Personas que no tienen ningún diagnóstico de patología crónica, la presión arterial debe ser menor a 120/80. Persona hipertensa, menor de 80 años, menos de 140/90. Persona con hipertensión mayor a 80 años, menos de 150/90.
1: ¿Qué tal?
0: Y ojo, si además usted tiene hipertensión y diabetes, tiene que ser menos de 130/90. Ahí se pone un poquito más exigente la meta.
1: Hartos números entonces.
2: Sí, pues yo lo que encuentro lamentable es que el hipertenso se toma la presión y sabe lo que tiene. El tema es cuando el hipertenso no se siente bien, pide tomarse la presión y uno ve la lectura y no entiende qué pasa con los números.
0: Exacto. Ahora, hay muchos pacientes que, como usted bien dice, están en tratamiento para la hipertensión, se sienten mal y tienen una presión un poquito elevada, a ellos se le pide un seguimiento. Porque igual hay que ver si el tratamiento que él está recibiendo es el adecuado o puede modificarse. ¿Ya? Y puede también pasar. Hay que hacer una buena entrevista porque puede que los usuarios no estén cumpliendo con la prevención de los factores de riesgo que nombramos al principio, que una alimentación saludable, bajar el consumo de sal, quizás no estar estresado con ello.
2: No consumir alcohol.
1: O no descansar. No
0: descansar, no dormir bien, ya que esos factores igual van a contribuir a que esta presión no esté tan bien.
2: Y en relación a la campaña, ¿qué número debemos conocer en esta campaña?
0: Como bien hablábamos recién, el tema de la presión arterial, luego viene la glicemia en ayunas, ya con un ayuno mínimo de 12 horas, porque muchas personas piensan que al tomar agua en la mañana, igual se hacen los exámenes y salen alterados, y ayuno es cero, sin agüita, sin su tableta, en ayuna total, ¿ya? Persona sana, menor de 100, ¿ya? Y la persona diabética ya con una glicemia menor a 130 ya estaría dentro de los rangos.
1: Maravilloso, súper claro toda la información que nos estás entregando para cuidarnos nuestro corazoncito, el músculo más importante de nuestro cuerpecito. Te vamos a invitar, Cecilia, a una pausa musical y luego continuamos con esta interesante conversación aquí en Radio CAP.
2: Bueno, al corazón se le ha escrito muchas canciones, algunas que a lo mejor te podrían subir la presión y otras no tanto. El tema es que busqué algo más contemporáneo, nos quedamos con Alejandro Sanz y este Corazón Partido.

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1: Continuamos compartiendo con ustedes esta mañana barista. Nos escuchan a través del 107.1 en la frecuencia modulada y con estos interesantes consejos vinculados al corazón.
2: Sí, continuamos la conversación con Cecilia Robles, quien es enfermera del programa cardiovascular del Hospital de Vicuña. Estábamos recién conversando, Cecilia, acerca de los números que deberíamos conocer, ¿cierto?, para poder entender nuestra salud. Y también nos estabas, quedó pendiente porque estábamos hablando de otros indicadores de salud cardiovascular que debemos conocer. ¿No podríamos continuar con eso?
3: Habíamos Exacto. Habíamos visto la presión arterial, la glicemia en ayunas y ahora nos toca hablar sobre el colesterol total, ¿ya? Para nosotros el colesterol total debe ser idealmente menor a 200, ¿ya? Este es un factor predictivo en relación al consumo de alimentos que nosotros tenemos grasosos y también algunas condiciones que también los organismos producen, ¿cierto?, el tipo de colesterol. Entonces este es un factor súper importante a evaluar, ya que nos puede causar, si es que está muy elevado, un infarto, ¿ya? También es importante otro indicador que va asociado igual con el tema de nutrición, que es el índice de masa corporal. El ideal es que nuestro IMC sea menor que 25 kilogramos por metro cuadrado y esto puede llevar a una serie de desarrollos de ciertas patologías. Por eso es importante mantener un buen peso, ¿ya? Otro factor predictor importante es la circunferencia de cintura, ¿ya? Antiguamente teníamos otros valores, por eso quiero recalcar que en esta oportunidad para los hombres actualmente ahora es 90 la cintura. Antiguamente, si hablábamos el año pasado o años anteriores, era 120. Entonces se ha puesto un poquito más exigente el tema de medir este factor predictivo. Y en el caso de las damas sería 80 centímetros. Antiguamente era 88. Entonces ahora nos pusimos un poquito más exigentes.
2: Tenemos que ser más flaquitos.
3: Exacto.
2: Pucha, que cuesta y tan rico que es comer.
3: ¿Ya? Entonces todos estos indicadores nos van a dar un factor predictivo de qué riesgo tenemos de tener algún evento cardiovascular o ingresar por alguna patología al programa cardiovascular.
2: Ingresar al programa. ¿Y habíamos hablado recién del programa HEART o algo así?
3: No, esto es una de las estrategias que a través de la OMS se bien de manera epidemiológica, a medida que pasan los años, ha mantenido las enfermedades cardiovasculares como primera causa de muerte. Entonces, a nivel mundial se está viendo este problema y se han incorporado nuevas estrategias. Dentro de ellas está la estrategia HEARTS, que se trata, ¿cierto?, de hacer un seguimiento más minucioso a todos los pacientes que son hipertensos, ¿ya?, y que va asociado a la modificación de tratamiento, seguimiento con el equipo multidisciplinario y pesquisa de otros factores de riesgo que estén asociados a esta patología.
1: Vamos a hablar de la prevención, pero antes de hablar de la prevención me gustaría tocar el tema que estos factores los asociamos generalmente a gente adulta, pero cada vez nos encontramos con gente más joven sufriendo problemas cardiovasculares. Tenemos una bendición que acá en Vicuña no tenemos tantos lugares de comida chatarra, pero sí nos encontramos que gente joven muy tempranamente tiene acceso y mucho acceso a comida alta en grasas saturadas.
3: Exacto. Entonces, por eso vamos a repasar un poquito nuevamente los factores de riesgo cardiovasculares que van asociados a la conducta. Entonces, si tenemos una población joven que está asociada a la alimentación no saludable, ahí, ojo los papás, nosotros somos los que estamos educando a nuestros hijos. Entonces, tratar de prevenir, ¿cierto?, todo el consumo de alimentos ricos en grasa. Igual tenemos otra campaña que hace años que se lanzó en relación a los sellos, ¿cierto? Sí. Hay sellos negros. Altos en grasa.
1: ¿Respetarán los sellos?
3: En sodio.
2: Vista gorda, y algunos los ponen como escondidos atrás de la gualetita del envoltorio que no se vea.
3: Claro, pero esas son campañas que a nivel mundial se han incorporado y nosotros como población tenemos que estar recalcando para que la gente se eduque de cómo seleccionar los alimentos. Recomendación, siempre preferir los alimentos frescos, volver a las legumbres, ¿ya? No tanto alimentación empaquetada, podríamos decir.
1: Un almuerzo
3: o procesada.
1: Colorido.
3: Exacto. Eso y también el tema de la sal. la sal. Todos nuestros alimentos tienen un sello negro que dice alto contenido de sodio y el ideal es mantener o bajar el consumo de sal. Recuerden que lo mínimo que podemos consumir al día es la tapita de lápiz Bic. Sí. ¿Ya? De sal, no más que eso.
1: Yo he escuchado a gente que dice, no, si es bio, y le echa nomás.
3: No, ahí hay una marca de sal que, claro, para que el producto lo sigan consumiendo, tiene distintas variedades. Está la tapita verde, la tapita ploma, la tapita azul, pero en estricto rigor igual es sal.
2: ¿Ya? Y la sal esta que es rosada también, que viene del Himalaya, que es una sal que está contaminada y la venden como un producto premium. Cecilia, yo quisiera preguntarte con respecto a todos los hábitos. ¿Tiene que ver lo hereditario en este tipo de enfermedades?
3: Sí, también hay un factor agravante que es la herencia. Si nuestro padre o nuestra madre, herencia directa, tienen estas patologías crónicas, lo más probable es que nosotros, si tenemos estos factores de riesgo asociados, podemos volver a presentar esta enfermedad.
2: Y si es que, por ejemplo, yo tengo mis padres, mis abuelos que han sufrido enfermedades cardiovasculares y han muerto por enfermedades cardiovasculares, y yo no tengo percepción de tener un síntoma, pero tal vez tengo ganas de saber cómo está mi salud cardiovascular. ¿Me puedo hacer un examen como preventivo?
3: Exacto. Como lo habíamos nombrado anteriormente, existe el examen de medicina preventivo, pero a través de los controles de salud, ya sea si usted va a la matrona por X motivo, la matrona igual le va a solicitar este examen, ¿ya? Uh-huh. Que consiste en una toma de muestra sanguínea de glicemia y colesterol y una entrevista para pesquisar si es que tiene los factores de riesgo presentes.
2: ¿Y eso se logra solamente conversando con la matrona, si yo estoy en control con algún doctor en el hospital? O
3: en el control de morbilidad, en el control cardiovascular, en el control infantil, porque este examen abarca el ciclo vital.
1: No hemos hablado de la importancia de la actividad física para bajar estos números.
3: Exacto, eso es muy importante. Nosotros por lo menos tenemos que hacer de 3 a 4 veces actividad física por semana. Ya tiene que ser una actividad que consuma energía, ya sea una caminata vigorosa, porque muchos pacientes dicen, cita, yo camino todo el día, pero con una caminata que piden permiso un pie para mover el otro.
2: Claro.
3: Tiene que ser una que tenga un ritmo, una que cause un aumento en la frecuencia cardíaca y que uno trate de
2: sude.
3: Claro.
2: ¿Esos para que son sea... más o menos cuántos minutos? ¿20 minutos?
3: De 30 minutos, aprox.
1: Yo por lo menos que he trabajado en el tema, hay quienes caminan todos los días 20 minutos, pero hacen todos los días el mismo trayecto. Y el cuerpo lo asimila y ya eso, no produce efecto.
3: Eso no se considera una actividad física, porque tiene que ser algo fuera de nuestra rutina.
2: Sí, importante. Bueno, acá tenemos muchos lugares para salir a hacer una caminatita. Tenemos... para los mayores la Alameda, ¿cierto? Que se puede caminar más rápido. Tenemos el Cerrito de la Virgen, tenemos varios lugares que cerquita podemos hacer una caminatita, la línea también, una caminata, y también se puede agregar a un ejercicio cardiovascular, un ejercicio como andar en bicicleta, para los más niñitos, patinar, ¿cierto? Hay muchas actividades que se pueden hacer, jugar a la pelota, que también es cardio.
3: Exacto, y todas estas actividades pueden ayudar a controlar la presión arterial, la glicemia e incluso el colesterol. Que ahí como gasta, el metabolismo aumenta.
2: Y además el sobrepeso, que a veces nos vemos que la vida nos lleva a comer tanta churrasca y tanta... ¿cómo se llaman esos de zapallitos en el invierno? Que al final nos estamos haciendo...
1: ¿Sopa y pilla?
2: Sopa y pilla, ¿cómo se llaman los otros? Picarones. Cecilia, yo quisiera preguntarte, para las personas que ustedes han atendido alguna vez y se encuentran con estos problemas de salud cardiovascular, ¿les cuesta mucho cambiar sus hábitos y tomar un cambio de actitud en la vida para poder sentirse mejor y estar más estar sanos?
3: Sí, la mayoría de la población no es muy adherente a la prevención. Generalmente busca la solución en un medicamento. Pero ahí está la función del profesional de estarlo reforzando o derivando a ciertas estrategias para mejorar estos hábitos. Tenemos igual el tema muy fuerte, el tema de la alimentación, donde siempre nosotros le damos la indicación de comer frutas, verduras que sean frescas, preferir el uso de legumbres, elegir el agua como bebida principal, porque también es un tema muy importante, que mucha gente toma muchas bebidas, o el tema que hablábamos de las bebidas energéticas.
2: Por favor, comente de lo de las energéticas, que lo encuentro muy interesante, porque lo he evidenciado.
3: Claro, o sea, nuestra población joven igual se ha notado un aumento en este tipo de bebidas, que en estricto rigor tienen un alto contenido de potasio, y eso aumenta la frecuencia cardíaca, lo que te podía llevar a desencadenar algún infarto, porque se ha visto mucho en las noticias niños menores de 20 años que han sufrido un infarto, y es a causa del consumo de estas bebidas que no son muy beneficiosas para la salud.
2: Energéticas, no vamos a decir marca, pero sí, es las bebidas energéticas hay que evitarlas.
3: Exacto.
1: La idea es hablar del control como manera preventiva, pero ¿quiénes sí o sí, o a partir de qué edad debieran acceder y darse tiempo para hacer aquello?
3: Desde los 15 años en adelante hasta los 64 años tenemos el examen de medicina preventiva, que como les comentaba recientemente, está disponible horas de nutricionista y horas de enfermero, y usted lo puede solicitar si va, por ejemplo, al asistente social, va a la matrona o va a otro profesional de la salud, usted lo puede solicitar y las chiquillas lo van a derivar para que se lo puedan realizar.
2: Maravilloso. Y Cecilia, ya hemos llegado en honor al tiempo. Para cerrar esta conversación, ¿cuál es el llamado directo que le haces a los auditores, padres y adultos mayores que nos escuchan a esta hora en la 107.1 FM?
3: Bueno, principalmente es reforzar, estamos en el mes del corazón, tratar de prevenir, ¿cierto?, con todas las recomendaciones que hablamos hoy en la radio, ¿cierto?, evitar el exceso de consumo de alimentos grasosos, evitar el consumo de sal, quizás incorporar hábitos saludables como alimentación saludable, actividad física, tener un sueño y un descanso reparador, y mejorar las relaciones con su familia para tener un entorno muy saludable y que todos se apoyen para que puedan tener un buen desarrollo de su corazoncito este mes. Ah. Y esto quizás, claro, se potencia más en agosto, pero que dure durante todo el año.
2: Todo el año, ¿cierto? Oye, Cecilia, te queremos agradecer por estar aquí, por haber venido, porque en realidad nos entregaste varias directrices e información muy importante, sobre todo en este mes, así es que cordialmente invitada, y que nos haga llegar la información cuando sea este gran evento en la plaza, para también hacer difusión. Y bueno, eso, te damos las gracias junto a Claudio.
3: Muchas gracias por la invitación y un cordial, muy, muy contento de haber venido para poder entregar esta información a la población, ya que igual llegan a hartas personas ustedes aquí en la radio.
2: Siempre bienvenida, muchas gracias.
1: Y nosotros continuamos en la música aquí en Radio CAP, la radio del Colegio Antonio Varas.

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1: Vamos a continuación al contacto con nuestro móvil 2 a esta hora de la mañana. Ya tenemos en línea a Guillermo Alday para la información.
2: ¿Cómo estás, Guillermo? Hola.
3: Buenos días, Claudio. Buenos días, Mari Carmen. Estamos aquí en el patio del colegio Antonio Varas y vamos a conversar a propósito del clasificatorio de Cueca Liceo Bicentenarios de Excelencia. Estamos aquí con la pareja que representará a nuestro colegio. Estamos con Ashley González, estudiante de tercero medio A. ¿Cómo estás, Ashley? Buenos días.
4: Buenos días. Bastante nerviosa, pero emocionada y con muchas emociones encontradas por el campeonato.
3: Y también estamos con Mateo González, su compañero de baile del primero medio A. B. Primero medio B. Cuéntanos, Mateo, ¿cómo te sientes ahora, cierto, de participar en este certamen de danza?
5: Bueno, buenos días, bastante emocionado de representar el colegio, de hacer todo para llevarlo para ganar el clasificatorio.
3: Cuéntanos, Ashley, ¿cómo se han preparado ustedes? ¿Cómo han entrenado? Veo que tiene una profesora, tutora, parece que lo está también apoyando.
4: Nosotros nos preparamos afuera y igual llevamos pocos días, pero estamos ensayando todas las tardes para presentar algo bien y bonito.
3: ¿Cómo es eso de que se preparan afuera? ¿En qué lugar? ¿En qué espacio? ¿En qué horario?
4: Después del colegio, en las canchas de la Antacari. Hasta bien tarde igual a veces.
3: ¿Y quiénes lo guían a usted en la preparación?
4: Preparadores de...
3: ¿De Cueca?
4: Sí.
3: ¿Y cómo se llama él? No recuerdo el nombre en este momento. ¿Tú recuerdas el nombre de quién está preparando? Bueno, pero ¿cómo han sido estos entrenamientos, estas preparaciones, estos ensayos?
5: Bueno, han sido intensos los entrenamientos. Nos hemos quedado de las 3:30 de la tarde hasta las 6:07 y no hemos llegado a calambrar ensayando.
3: ¿Son cansadores entonces los ensayos? ¿Por qué son tan cansadores? ¿Cuál es el movimiento que más cansa, especialmente aquí al varón?
5: Bueno, lo que cansa es el peso de la vestimenta que usa y la espuela es con lo que hace los calambres, con más pesa.
3: Cuéntanos, Ashley, acerca del traje que ustedes van a usar. ¿Quién te lo preparó en tu caso? ¿Quién te está colaborando, especialmente en la indumentaria?
4: Mis trajes los mando a hacer a Tierras Blancas. Mi falso, no recuerdo porque es muy, lo compré hace mucho tiempo. Mis zapatos también los mando a otros lados. Y eso.
3: ¿Y en el caso tuyo, cómo te preparas la vestimenta?
5: Bueno, la vestimenta, la espuela, me las trajo un tío de Los Vilos. Los sombreros los mando a arreglar a otras partes, las mantas, que es lo más caro de la vestimenta, y eso lo mando a comprar a otras partes de Chile, para el sur.
3: Y ahora cuéntenos, ¿cómo nació en usted la pasión por la cueca? ¿Quién les enseñó en su casa y por qué ustedes siguieron esta danza nacional?
4: Mi mamá, mi abuela, desde muy pequeña me inscribió en academias. Y desde muy pequeña empecé a bailar cueca, pero ahora recién estoy retomando. Y eso, ella también fue la que me motivó a bailar, a inscribirme en academias de folclore, agrupaciones y eso.
3: ¿Y en el caso tuyo, Mateo?
5: Bueno, mi mamá me inculcó todo esto de la cueca y yo ahora pertenezco a una agrupación de acá de Vicuña, que Esperanza Quequera. Igual ellos me apoyan harto para inculcar todo esto de la cueca y que me salgan bien los pasos.
3: ¿Y cómo se están preparando para el 18 que se aproxima?
5: Bueno, estamos haciendo unos bailes para presentarnos en la pampilla de la agrupación y eso.
3: ¿Y en el caso tuyo, cómo se preparan para vivir las fiestas patrias considerando que son expertos bailarines en cueca?
4: Yo en este momento no participo en agrupaciones, pero Nosotros como familia hacemos fiestas en la casa y también bailes y esas cosas.
3: Bueno, felicitamos a ambos estudiantes, a Ashley González del tercero medio A y también a Mateo González del primero medio B. Ambos estudiantes de nuestro colegio, quienes nos representarán el día de mañana, sábado 22 de agosto, en el clasificatorio de Cueca de Liceos Bicentenario. Muchas gracias a ambos.
4: Muchas gracias a usted.
5: Muchas gracias a usted.

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1: Ya estamos de regreso para continuar con nuestra Mañana Barista para esta jornada de día viernes.
2: Como tú dices, Claudio, ya llegó el momento y está en nuestros estudios nuestro panelista nuevo que recién les estuvimos comentando. Hoy conversaremos con nuestro panelista Mario Suárez. ¿Cómo estás, Mario?
3: Hola, buenos días.
2: Bienvenido, Mario. Muchas gracias por estar aquí. Contarles que Mario Suárez es paleontólogo, un reconocido paleontólogo, y además es docente e investigador. Y con él, desde hoy, tendremos conversaciones sobre ufología u ovnilogía, ¿cierto? ¿A qué nos referimos con esa terminología, Mario?
3: Bueno, hay dos principales términos que se utilizan en esa, entre comillas, disciplina. Que la primera es UFO, ¿no es cierto? Y eso, de eso deriva ufología, que dice relación con un objeto volador no identificado. Ya, eso es una nomenclatura que fue creada por el gobierno de los Estados Unidos, por allá por los años 50. ¿Ya? Empezaron a haber reportes a partir de los años 40 respecto a fenómenos aéreos anómalos, ovnis, y esos fueron reportados, y fue tanto el nivel de reportes que esto llamó la atención del gobierno de los Estados Unidos, y la Fuerza Aérea creó un estamento de investigación que se llamó el famoso Libro Azul o Blue Book. Entonces son ellos en realidad los que acuñan este nombre UFO, que es Unidentified Flying Object en inglés, y en español sería objeto volador no identificado.

0: interpretar. Y por eso es que precisamente el nombre, que un objeto volador no identificado, o sea, se cree también que es un objeto, será realmente un objeto, etcétera. Ahora hay una gran discusión en el ámbito de la ovniología mundial por este tema, porque ¿qué realmente son? ¿No es cierto? Lo primero que se especula que se trata de naves que provienen de otro planeta, por lo tanto serían ingenios tecnológicos extraterrenos. Y eso es una hipótesis dentro de la que se baraja, digamos, dentro del formato de la investigación, entre comillas. Ahora hay que decir, tú me dices investigar, si uno trata en realidad de investigar, pero este es un fenómeno muy difícil de abordar, como te digo, porque es algo que tú observas, pero no es algo que tú puedas tocar. Muy pocas veces deja evidencia, las veces que deja evidencia, por lo general esas evidencias se pierden, etcétera.
1: O es de mala calidad.
0: O es de mala calidad, claro. En general las filmaciones de OVNI, ahora está como está la IA y todo esto, uno puede hacer una filmación de OVNI fácilmente y falsificar. Antiguamente se hacían muchas fotografías, hay fotografías clásicas de casos famosos de los años 70, de 1950... Y esos casos, digamos, algunos tienen registro fotográfico, pero son bastante cuestionables, porque por lo general los investigadores decían, oye, ya, ¿y dónde está el negativo de esta foto? No es que se me perdió, no es que se me cayó, etcétera. Pero sin embargo hay casos antiguos, y por eso yo me interesé en el tema, porque dije que hay algo importante, algo interesante, algo real que está detrás y que no está siendo tomado con seriedad. O sea, un gobierno lo toma con seriedad, pero ese gobierno no abre sus puertas para mostrarlo. Ahora, no solo el gobierno de los Estados Unidos desde los años 50 está haciendo investigación, son muchos los gobiernos del mundo que tienen, incluido Chile, que tuvo el CEFA, que había una persona especialista en el ámbito de la meteorología, etcétera, que se especializó en este tema y creó un estamento ahí para recopilar casos. Pero en ninguna manera llegamos como a algo como concreto, a eso es lo que quiero apuntar yo. Pero ¿qué es lo que me pasa a mí, como me pregunta Mari Carmen, por qué te interesó el tema? Precisamente creo que me interesó por la falta de seriedad con la que se toma. Entonces se toma de manera muy ambigua y se tiran muchas historias que no son comprobables ni verificables. Los hombrecitos verdes, los marcianos, los extraterrestres que vienen de Venus, ¿me entiendes? Un señor que habla con seres que vienen que están establecidos en Ganímedes, una luna de Júpiter, y hay toda una, digamos, folclore relativo a todo ese tema ufológico. Entonces ahí se pierde un poco.
1: Casi mito urbano.
0: Mito urbano y charlatano, digámoslo por su nombre. Yo soy bien duro cuando hablo del tema, soy bien duro, no tengo mucha vaselina para decir las cosas, y creo que es importante que la gente aprenda a pensar y a evaluar, porque estamos acostumbrados en esta sociedad nueva con todo esto de la globalización, de que uno recibe una información y es real. Todo lo que está en las redes es real. Todo, no, yo sé todo. Un estudiante probablemente dice, no, es que necesito un profesor, porque está todo en la... ¿Para qué quiero un profesor? Si en Wikipedia me dice, la IA ahora me dice, ChatGPT me hace una canción, ¿me entiendes? Me hace un cuadro, me dibuja. Entonces nos salimos ya de la capacidad humana y del cerebro de nosotros mismos llegar a poder reflexionar respecto a lo que nos están mostrando. Entonces, por eso es que yo, como tengo el alma de investigador desde la ciencia, método científico. Se trata, por lo menos, existen parámetros para, por ejemplo, evaluar una persona que vio un ovni. No llegar, yo vi una luz arriba de la población y la luz se movía, ya. Y esos son algunos investigadores ovni en Chile, ¿ya? O que les llega el video y lo muestran en la tele, pero jamás hicieron una investigación. Entonces, ¿pero qué es lo que estaba pasando en ese momento en los cielos de Chile, en ese lugar? ¿Se estarán viendo fenómenos similares en otras localidades del norte, del sur, en otro país, por ejemplo, en Argentina, la misma latitud, etcétera? Eso ya empezará a usar un poquito más el cerebrito, ¿no es cierto?, y el método científico.
1: Hacer investigación.
0: Hacer investigación, claro.
1: Ahora, lo iba a decir muy brevemente a raíz de lo que había citado, hay unos videos por ahí con unos personajes de pelo blanco, largo, chaquetita roja, que incluso aparecen dibujados en la portada de Economist.
0: Claro, claro. Sí, lo que pasa es que hay muchos fenotipos. Bueno, aquí nos estamos saltando un poco, me estoy adelantando un poco de cosas que igual quería hablar un poquito más en orden con aquí en el programa, pero bueno, hay mucha como construcción, digamos, artística y mitológica, como tú señalas, de entidades que supuestamente, además, tú tienes que asociarla al ovni o al objeto este volador no identificado. A mí me gustaría un poco recapitular, ¿no es cierto?, como lo que me preguntaba Mari Carmen, de dónde viene el concepto, y esto surge en el año 1947 específicamente, en Washington, en la zona de Monte Rainier. Un piloto civil de nombre Kenneth Arnold, él estaba sobrevolando Monte Rainier, que es un lugar muy hermoso que tiene la zona de Washington, y él es un piloto

0: civil con mucha trayectoria, muy serio, que estaba sobrevolando el área porque había caído un avión, se había perdido un avión con unos marines. Entonces habían ofrecido una recompensa para encontrar este avión. Entonces este señor se puso a sobrevolar, a ver si podía ver el accidente en algún lugar, y nunca lo encontró, pero de repente se enfrenta al lado de este monte, de un monte nevado, así muy bonito, como está la cordillera acá de Vicuña, y ve unos objetos muy extraños volando, que primero les deslumbra la cabina, así como que no lo dejan ver porque era un resplandor fuerte, y intuyó que eran metálicos. Dijo, estos son objetos metálicos, eran nueve objetos metálicos con una forma más o menos redondeada, ya, que volaban en formación y a gran velocidad y hacían cambios de ángulo que un avión, ningún otro objeto volador terrestre podría hacer. Él señala incluso lo siguiente, dice, es tan fuerte, yo creo, la fuerza centrífuga que está comprometida en el cambio de ángulo que hace este objeto, que va tan rápido y gira, o 90 grados, etcétera, que esa fuerza centrífuga habría destruido el cuerpo del piloto. No lo podría haber resistido. Después dice, se mueven de una manera extraña, como cuando uno tira una piedra sobre el agua y va rebotando, lo que nosotros llamamos aquí en Chile hacer unos patitos en el agua, pero en realidad él dice, justo es como que unos platillos estuvieran, uno hubiera tirado un platillo y este rebotara así, sobre el agua. Entonces dijo la palabra platillo, y esa es clave, esa palabra, porque en ese momento los periodistas que acuñaron la noticia les gustó la palabra platillo y empezaron a hablar de platillo volador, flying saucer, que es el nombre en inglés. Y ahí empezó el concepto de platillo volante. Eso es súper importante mencionarlo.
1: Hay una serie icónica de los años 70 que se llamaba precisamente UFO.
0: UFO, exacto, sí.
2: Mira, yo remontándonos en el tiempo, antes del año 2000, aquí en Vicuña habían muchos avistamientos y mucha gente supuestamente tenía encuentro con estos seres extraterrestres y se hablaba, como tú dices, de platillos voladores. Luego, con el tiempo, cambió la evolución el nombre a OVNI, ¿cierto? Hoy la ciencia prefiere otro término que se llama WAP. No sé si tú lo tienes entendido, que quiere decir fenómenos anómalos no identificados. Sí. ¿Por qué se ha hecho este cambio conceptual y qué busca precisar, crees tú?
0: Claro, precisamente un poco lo que decía el colega acá, desmitificar un poco el concepto, porque partió como platillo volador, UFO, y después ya es algo en realidad. Cuando tú dices objeto, ya estás como definiendo que algo es un objeto propiamente tal. Depende, esto es conceptual, medio, digamos filosófico, uno como lo podría ver, un objeto. Realmente tú sabes que es un objeto, lo puedes tocar, ¿me entiendes? Puedes verificar. Sí, aterrizó, dejó una marca, un círculo quemado o algunas marcas de los soportes sobre los cuales se apoyó, etcétera. Entonces, bueno, pero no se sabe a ciencia cierta. Entonces ahí también son los mismos gobiernos los que cambian esta denominación y le ponen fenómeno. Pero también el fenómeno es no identificado. También tiene esa, adjetivo.
1: Yo no me quiero salir del encuadre, pero también está el OSNI, que es el objeto submarino no identificado.
0: Claro, claro. Es que eso también estaría dentro de la categoría, claro. El objeto volador y el OSNI sería un objeto submarino, que son objetos que se ven saliendo o entrando del mar, o que algunos embarcaciones o también estamentos militares de la Marina han observado. Ahora están de moda los famosos tic-tac ahí en Estados Unidos, porque hay supuestas filmaciones, etcétera, de estos objetos con forma cilíndrica cortita.
2: Mario, te vamos a invitar a una pausa musical y luego volvemos con esta interesante conversación sobre ovniología aquí en Radio Cap.

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1: Continuamos compartiendo junto a ustedes esta mañana barista y seguimos hablando de ovnis.
2: Sí, me encanta. Y nos quedó una pregunta pendiente, ya que estamos conversando con Mario Suárez. Él es paleontólogo, es profesor universitario, docente, investigador, y él es nuestro nuevo panelista desde hoy, viernes por medio, ¿ah? Siempre y cuando todo lo permita, y estaremos conversando temas interesantes como ufología o también, ¿cómo se llama? Ovniología. Me cuesta la palabra, se me enreda la lengua. Bueno, vamos a un concepto. Desde los inicios de esta disciplina de la ovniología del siglo XX, cuando hubo una paranoia de la Guerra Fría, y en cuanto a los avistamientos reales que la ciencia no pudo explicar, ¿algo que nos pudieras contar?
3: Claro, ahí yo comentaba en el primer bloque respecto a, igual mencioné la época de la Guerra Fría, porque más o menos 1947 estamos en tiempos casi de guerra, ¿no es cierto? Y después se genera toda una paranoia, como dices tú, respecto a hay espionaje entre las potencias, etcétera. Entonces, bueno, ¿cómo surge en realidad el primer avistamiento, por ejemplo, de ovnis, que no fue tan popularizado porque pasó un poquito más, por así decirlo, desapercibido en la Segunda Guerra Mundial? Los aviones que eran aliados y que estaban volando sobre Europa, etcétera, contra los alemanes, veían objetos voladores no identificados, pero no les llamaban así. Veían unas luces, unas esferas luminosas que volaban en formación entre medio de los aviones de ellos. Entonces, ¿qué es lo que pasaba? Decía, ¿qué es eso que estamos viendo? Y decían, esto deben ser armas secretas del enemigo. Ahí está un poco el tema de la conspiración y de la Guerra Fría. ¿Estos eran armas secretas del enemigo? Porque, pero resulta que consultándole a los alemanes, consultándole a los aliados, no era de ninguno de ellos. Entonces, ¿cómo le llamaron los aliados a estas misteriosas luces? Les llamaron los Foo Fighters, que significa, es una mezcla. Hay un grupo musical que se llama así, precisamente, los Foo Fighters, y ese grupo se inspiró en eso, que es re interesante. Los Foo Fighters es una mezcla del vocablo francés fuego, foo, y fighter, por una abreviación del caza, de un avión caza, fighter. Entonces, Foo Fighters es una mezcla de fuego, avión caza, o sea, como caza de fuego. Eso es un Foo Fighter. Y es re interesante porque hay unos testimonios de los pilotos que dice que estos objetos eran de apariencia inmaterial, tan así que a veces eran capaces de atravesar las cabinas. No sé si se acuerdan, en la Segunda Guerra Mundial, los aviones bombarderos, como en el Ola Gay y todo, tenían como una cabina redonda, así como abovedada, llena de cristales.
1: La Carlinga, decían los...
3: La Carlinga, exacto. No quería decir la Carlinga, pero eso es.
1: Un término español.
3: Exacto, la Carlinga. No lo quería usar porque no todos lo conocen, pero así se llama. Muy bien. Y dice que ellos estaban dentro de su Carlinga y estos objetos se acercaban y atravesaban la Carlinga y flotaban dentro de ellos y salían por el otro lado. O sea, eran como inmateriales, casi fantasmales. Esos son los Foo Fighters. Entonces, eso yo diría que antes... Ya tenemos la presencia de, entre comillas, ovnis, pero no con esa denominación. Ahí no tienen nombre, eran Foo Fighters. Pero antes que esto, para que se vea que esto ya está en el colectivo humano, ya el fenómeno ovni ya existía. Hay datos de 1600, etcétera. Pero en 1938, y esto es icónico, en octubre de 1938, Orson Welles, que era una persona que ha escrito libros, pero además tenía un programa... que transmitía en la radio que se escuchaba en todo Estados Unidos.
2: La Guerra de los Mundos.
3: Exacto. Y él empezó a transmitir una especie de radio teatro, con sonido y todo. Y entonces empieza a decir, este señor en octubre de 1938 empieza a decir que han llegado los seres del espacio en sus cilindros y han descendido estos seres y están unos trípodes caminando en determinada ciudad. Y eso fue tan fatal que hubo gente hasta que se suicidó. Mucha gente que escuchó esta grabación. Es como que ustedes empezaron a decir, señores y señores, del Mamayo que está saliendo una nave gigante, están saliendo cientos de naves y están descendiendo. ¿Se fijan? Entonces, la gente se volvió verdaderamente loca.
1: Además, una psicosis. Hay que ir a la época que era el boom de la radio como medio de comunicación.
3: Exacto. No veíamos, pero escuchábamos, y eso era generaba mucha emoción. Y ahí, bueno, este libro famoso, La Guerra de los Mundos, que pues, inspira la película, que ya tiene varias versiones, la última con Tom Cruise, que es re famosa. Pero incluso la antigua es bastante bonita, bastante interesante.
1: Es el clásico.
3: Sí, y tiene bastante misterio. Yo. Y también genera un poco, ojo, ahí también hay que hablar un poco de la antropología, cómo la gente ve las cosas. Entonces ahí ya se empieza a dibujar un tripulante de estos objetos extraterrestres, que es feo, que es monstruoso, que nos viene a invadir. Y esa es una actitud, si ustedes se ponen a pensar, muy muy humana. Así,
2: que nos viene a quitar los recursos.
3: Nos viene a quitar los recursos.
2: No renovables.
3: No renovables. Entonces todas las películas como en general, y ahí se ve un fenotipo. El fenotipo es como la forma, la morfología de estos seres, más o menos común. Ustedes ven las películas gringas y todas salen más o menos parecidos. Ya, La Guerra de los Mundos, sale una especie de un ser con una cabeza grande que está dentro en realidad de un cuerpo, es un cuerpo que no es real, que es un
1: casi bio... con hidrocefalia.
3: Claro, y con tentáculos, y bueno, y todo, hay muchos fenotipos extraterrestres que han sido creados y, principalmente en Estados Unidos. Un ejemplo de eso son los grises, ¿ya? Que eso es algo que se popularizó mucho después en el mundo. También hay otros fenotipos de extraterrestres como los nórdicos, etcétera. Pero eso lo vamos a hablar en otros programas porque es bien interesante. Hay hartas historias sobre eso.
2: Y volviendo al tema de toda esta línea del tiempo de los estudios de la ufología, digo.
3: Sí.
2: Durante décadas este tema fue estigmatizado. Sin embargo, hoy agencias como la NASA o el Pentágono en Estados Unidos tienen comités dedicados al tema. ¿En qué pie académico y científico se encuentra la ovniología hoy?
3: Yo diría que todavía ningún pie científico, porque lamentablemente el pie científico que hay es de los gobiernos, y esos gobiernos hacen investigación y ellos entregan y liberan. Ahora ha sido tanta la presión que hubo al Congreso de los Estados Unidos, los mismos congresistas fueron presionados por investigadores del fenómeno OVNI, que son todos ajenos al gobierno. Hay algunos, entre comillas, investigadores que trabajaron en el gobierno y que pues ahora ellos están hablando y están diciendo, sí, nosotros sabemos que ellos tienen naves, que tienen entidades biológicas y una serie de historias, ¿no es cierto? Pero siempre, lamentablemente, queda como algo un poco nuboso. Entonces, pero fue tanta la presión, y Donald Trump, ojo, él dijo, voy a liberar esto, así, seguramente asesorado, porque era demasiada la presión. Entonces han estado liberando estos archivos, ¿no es cierto?, de la NASA, de estos objetos aéreos anómalos, pero yo, que soy investigador del fenómeno hace muchos años, veo que son de muy mala calidad, y yo creo, y mi opinión es que están votando lo que están, digamos, soltando lo que votó la ola, como se dice vulgarmente. O sea, los registros más penquitas, ¿me entiendes? Los que siempre van a seguir generando dudas, que no vas a poder decir nada categórico, eso es lo que están liberando, y no creo que nunca lleguen a liberar algo realmente espectacular. Yo he investigado casos, yo he sido testigo de casos OVNI, y yo mismo he visto cosas más espectaculares que las que muestran ahí, o sea, y mucha más gente de lo que el común de las personas cree ha visto OVNI. De hecho, uno hace un catastro de 100 personas y lo que pasa es que hay que saber preguntarle a las personas qué es lo que han visto. Usted habla con gente del campo, dice, no, yo no he visto un OVNI, pero yo he visto, se me corrió la estrella y la estrella es un triángulo y se fue. Yo no he visto OVNI, pero una vez bajó ahí en ese cerro una luz y después subió. ¿Me entiendes? Yo no he visto OVNI ya. ¿Y qué es eso? ¿Me entiendes? La gente no tiene idea de lo que ve.
1: No maneja el concepto.
3: No maneja el concepto. Entonces hay mucho, yo te digo, de 100, y me atrevo a decirlo, 85% ha visto. Es mucho más común de lo que la gente cree.
1: No sé si ya estamos llegando al final, solamente me gustaría preguntarte, ¿qué película recomendarías, te ha marcado, la encuentras interesante para tu visión del tema?
3: Claro, las películas que a mí me gustan sobre la temática, como entre comillas, me gusta la película Contacto, donde sale Jodie Foster.
2: Me encanta
3: Contacto. Me gusta porque es más conceptual y es más profunda. ¿Ya? Si bien es cierto, me gustó Encuentro Cercano al Tercer Tipo cuando la vi hace muchos años, pero por ejemplo la última que salió no me gustó mucho, porque la verdad que se la llevaron siempre como es una típica película gringa en la cual están haciendo una persecución y al final la película termina y no sabes nada. O sea, es como mejor por último que te muestren algo un poquito más claro, ya, porque estamos hablando de cosas, películas que son ciencia ficción, imaginación. La encontré poco creativa, encontré que fue una recopilación de otras películas y, digamos, amalgamadas de mala forma, no me gustó mucho.
2: Mario, queremos darte las gracias en honor al tiempo por toda la información que hemos conversado, pero antes de que se vaya, me gustaría preguntarle un mensaje, ya que nos encontramos en una radio de un colegio al servicio de los estudiantes y la comunidad, pero enfocada a los jóvenes que nos escuchan del colegio y aquellos que sienten curiosidad por la ciencia. ¿Qué importancia tiene mantener la curiosidad analítica y el pensamiento crítico ante lo desconocido como mensaje final?
3: Yo creo que es fundamental. O sea, la formación científica y el método científico es importante y te sirve para todo en la vida, no solo para tu futura carrera que vas a llevar. A lo mejor vas a ser periodista, vas a ser del mundo de las letras, que no está tan metido ese método, pero cuando tú haces investigación o recopilación necesitas tener un criterio. Entonces, en el fondo, que no te vengan a contar cuentos, tú a través del método científico y de lo analítico que tú mencionas, tú eres capaz de juzgar tú por ti mismo y no quedarte con lo que te llega, la información que te llega, con lo que partimos hablando, que decía yo, ahora con la globalización, la IA, el ChatGPT, está todo hecho. Y nos muestran cosas, nos crean cosas. Entonces, tener la capacidad, ese método analítico te da la capacidad de juicio. Y eso es tremendamente importante.
1: Sobre todo con tanta información falsa.
3: Exacto. Cuando yo expongo, cosa que no hacen todos los colegas, trato de entregar elementos críticos y de juicio. Por ejemplo, y para terminar, muy cortito, cuando hablan del caso Paihuano, que cayó el OVNI, que es el Roswell chileno, yo le digo, perdón, analicemos, ¿ya? Un objeto que viene de otro planeta con super tecnología, si fuera extraterrestre, viaja años luz, hace saltos cuánticos para llegar a la Tierra, para llegar a un cerro y partirse en tres partes. ¿Ya? Eso es un pensamiento y una reflexión que no hacen los investigadores, que les gusta que esto sea un tema, ¿me entiendes? Porque venden, porque cobran, ¿te fijas? Pero no hacen que la gente piense. Son vendedores de historia, no quiero decir que todos, pero lamentablemente hay muchos que son charlatanes y venden historias. Y la gente le gusta escuchar historias. Entonces.
2: Bueno, Mario, te damos las gracias y nos vemos más adelante.
3: Por supuesto.
2: Viernes por medio.
1: Ya sería en septiembre.
2: Sí, sí.
1: Sí. ¿Tú no vas a estar?
2: Sí, o quizás podemos hacer algo para que estemos igual presentes.
1: Ya pues.
2: Ya pues. Muchas gracias, Marito, y que estés muy bien.
3: Gracias.

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1: Últimos minutos de nuestro programa de hoy y tenemos pendiente, de hecho está en línea, nuestro notero rutero para que nos dé la información.
2: Así es, Cristian Díaz, ¿cómo vas?
1: Adelante.
3: Buenos días, Claudio, buenos días, Mari Carmen. Estamos aquí en el patio del colegio Antonio Varas y vamos a conversar a propósito del clasificatorio de Cueca Liceo Bicentenarios de Excelencia. Estamos aquí con la pareja que representará a nuestro colegio. Estamos con Ashley González, estudiante de tercero medio A. ¿Cómo estás, Ashley? Buenos días.
4: Buenos días. Bastante nerviosa, pero emocionada y con muchas emociones encontradas por el campeonato.
3: Y también estamos con Mateo González, su compañero de baile del primero medio A. B. Primero medio B. Cuéntanos, Mateo, ¿cómo te sientes ahora, cierto, de participar en este certamen de danza?
5: Bueno, buenos días, bastante emocionado de representar el colegio, de hacer todo para llevarlo para ganar el clasificatorio.
3: Cuéntanos, Ashley, ¿cómo se han preparado ustedes, cómo han entrenado? Veo que tienen una profesora, tutora, parece que lo está también apoyando.
4: Nosotros nos preparamos afuera y igual llevamos pocos días, pero estamos ensayando todas las tardes para presentar algo bien y bonito.
3: ¿Cómo es eso que se preparan afuera? ¿En qué lugar? ¿En qué espacio? ¿En qué horario?
4: Después del colegio, en las canchas de la Antacari. Ahí está, va bien tarde igual a veces.
3: ¿Y quiénes lo guían a usted en la preparación?
4: Preparadores de...
3: ¿De Cueca?
4: Sí.
3: ¿Y cómo se llama él? No recuerdo el nombre en este momento. ¿Tú recuerdas el nombre de quién está preparando? Bueno, pero ¿cómo han sido estos entrenamientos, estas preparaciones, estos ensayos?
5: Bueno, han sido intensos los entrenamientos. Nos hemos quedado de las 3:30 de la tarde hasta las 6:07 y no hemos llegado a calambrar ensayando.
3: ¿Son cansadores entonces los ensayos? ¿Por qué son tan cansadores? ¿Cuál es el movimiento que más cansa, especialmente aquí al varón?
5: Bueno, lo que cansa es el peso de todo la vestimenta que usa y la espuela es con lo que hace los calambres, donde más pesa.
3: Cuéntanos, Ashley, acerca del traje que ustedes van a usar. ¿Quién te lo preparó en tu caso? ¿Quién te está colaborando, especialmente en la indumentaria?
4: Mis trajes los mando a hacer a Tierras Blancas. Mi falso, no recuerdo porque es muy, lo compré hace mucho tiempo. Mis zapatos también los mando a otros lados. Y eso.
3: ¿Y en el caso tuyo, cómo te preparas la vestimenta?
5: Bueno, la vestimenta, la espuela, me las trajo un tío de Los Vilos. Los sombreros los mando a arreglar a otras partes. Las mantas, que es lo más caro de la vestimenta. Y eso lo mando a comprar a otras partes de Chile, para el sur.
3: Y ahora cuéntenos, ¿cómo nació en usted la pasión por la cueca? ¿Quién les enseñó en su casa? ¿Y por qué ustedes siguieron esta danza nacional?
4: Mi mamá, mi abuela, desde muy pequeña me inscribió en academias. Y desde muy pequeña empecé a bailar cueca, pero ahora recién estoy retomando. Y eso, ella también fue la que me motivó a bailar, a inscribirme en academias de folclore, agrupaciones y eso.
3: ¿Y en el caso tuyo, Mateo?
5: Bueno, mi mamá me inculcó todo esto de la cueca y yo ahora pertenezco a una agrupación de acá de Vicuña, que Esperanza Quequera. Igual ellos me apoyan harto para inculcar todo esto de la cueca y que me salgan bien los pasos.
3: ¿Y cómo se están preparando para el 18 que se aproxima?
5: Bueno, estamos haciendo unos bailes para presentarnos en la pampilla de la agrupación y eso.
3: ¿Y en el caso tuyo, cómo se preparan para vivir las fiestas patrias considerando que son expertos bailarines en cueca?
4: Yo en este momento no participo en agrupaciones, pero nosotros como familia hacemos fiestas en la casa y también bailes y esas cosas.
3: Bueno, felicitamos a ambos estudiantes, a Ashley González del tercero medio A y también a Mateo González del primero medio B. Ambos estudiantes de nuestro colegio, quienes nos representarán el día de mañana, sábado 22 de agosto, en el clasificatorio de Cueca de Liceos Bicentenario. Muchas gracias a ambos.
4: Muchas gracias a usted.
5: Muchas gracias a usted.

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1: Estamos llegando al final de nuestro programa para este día viernes. Y concluye La Mañana Barista.
2: Y recuerden que agosto es el mes del corazón en todo Chile, una oportunidad perfecta para ponernos al día con nuestra salud. No se olviden que mañana aquí tendremos nuestro campeonato regional de cueca, si es que invitados cordialmente a apoyar a las 10 de la mañana, y aquí estaremos junto a todo el equipo de Radio CAB en esa actividad de nuestro colegio. Que tengan una excelente tarde, un excelente fin de semana y que estén muy bien.
1: Adiós.

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9: Los pirquineros chilenos son trabajadores incansables que han hecho del oficio una forma de vida. En las quebradas y cerros, con herramientas sencillas y mucha dedicación, buscan oro y minerales en la tierra, siguiendo la huella de sus antepasados. Su labor es dura y exigente, enfrentando el frío, el sol y las montañas, pero su pasión y orgullo los mantienen firmes. Más que mineros, son guardianes de una tradición que une el trabajo manual con la historia del país.

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9: 13 horas, 1 minuto.
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0: 13 horas, 25 minutos.
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3: Bienvenidos a las noticias. Una hermosa e innovadora iniciativa nació en las aulas del Liceo Bicentenario de Excelencia, Colegio Antonio Varas. Estudiantes de cuarto año básico crearon un sistema interactivo de audioguías con códigos QR para difundir las propiedades de las hierbas medicinales de la zona. Usando la metodología STEAM, los alumnos investigaron plantas como el romero, la manzanilla y el matico, grabando ellos mismos las explicaciones. A continuación, les presentamos los detalles de este gran proyecto y las declaraciones de la profesora Juana Garrote sobre este exitoso trabajo en las salas de clases.
4: Estamos con el curso de cuarto básico A. Le estoy haciendo la clase de plantas medicinales porque estamos creando un audio guía donde ellos contarán la vida de la planta que a cada grupo le tocó. Son, si no me equivoco, son 6 grupos y a cada grupo le tocó una hierba medicinal. Estamos viendo el romero, el aloe vera, la manzanilla, la violeta silvestre, el matico. Y los chicos han encontrado varios datos curiosos de las hierbas medicinales. Estoy contenta, estamos haciendo un proyecto STEAM con la profe Jenny Torres y esto va dentro de ese proyecto.
3: Informó para la radio del Colegio Antonio Varas, Luis Santander. Sigan en nuestra sintonía.
1: De esta forma llegamos al final de Noticias CAP. Les agradecemos su sintonía a través de la 107.1 FM, Radio CAP, la radio que nos une. Nos reencontramos muy pronto en un próximo Boletín Informativo.

0: 13 horas, 53 minutos.
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8: 14 horas. Un minuto.
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0: 14 horas, 48 minutos.
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8: 15 horas. Un minuto.
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1: Hola, mi nombre es Amalia del curso 5A. Hoy haremos un ping pong con...
2: Drago Guerra.
1: ¿Curso?
2: 8A.
1: ¿Hacer la tarea apenas llegas a la casa o el domingo a última hora?
2: El domingo a última hora.
1: ¿Tu rincón favorito del colegio?
2: La biblioteca.
1: ¿Comida favorita?
2: Sushi.
1: ¿Comida que odias?
2: Pizza con piña.
1: ¿Libro favorito?
2: Heartopper.
1: ¿Por qué te gusta ese libro?
2: Porque tiene una trama de superación emocional.
1: ¿Película favorita?
2: Spider-Man Lejos de Casa.
1: ¿Por qué te gusta esa película?
2: Porque aparece el multiverso de Spider-Man.
1: ¿Red social favorita?
2: TikTok.
1: ¿Un talento que tengas oculto y que pocos conocen?
2: Me gusta cantar.
1: ¿Escuchar música con audífonos o a todo volumen?
2: Con audífonos.
1: ¿Cantante o grupo favorito?
2: Gorillaz.
1: ¿Por qué te gusta ese grupo?
2: Son unos cantantes de animados que cantan y tienen un buen la trama.
1: ¿Canción favorita?
2: Feel Good Inicé de Gorillaz.
1: ¿A quién se la dedicas?
2: A nadie.
1: Muchas gracias.

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yo estoy solo y estoy buscando esa alguien que me está esperando, que me entienda, y si no me entiende, alguien que me comprende, alguien a quien recordar de memoria cuando estoy de viaje, cuando estoy muy lejos. Sí, soy un vagabundo y camino bastante alrededor del mundo, pero quiero volver a mi casa, a alguna casa, para encontrar a esa princesa vampira que respira y me mira.

0: 15:42.
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8: 16 horas. 2 minutos.
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0: Damas y caballeros, compatriotas, amigos todos, estamos aquí reunidos para celebrar y dar comienzo al Año Internacional de la Felicidad. Con el lema,
1: soy pobre pero soy contento,
0: queremos simbolizar toda una disposición, un ánimo excelente de nuestra gente, que sin duda desmiente categóricamente todo lo que se ha dicho e inventado sobre nosotros, la noble comarca de Villa Feliz. Y para comenzar esta fiesta, nuestra banda interpretará el himno oficial de la buena onda. ¡Esa onda! ¡Esa onda!

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0: 16 horas, 27 minutos.
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1: 17:11.
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1: ¡Qué lo que estamos a rular y empezó el verano! ¡Fuego!

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0: Continuamos compartiendo junto a ustedes esta mañana barista, jornada de día viernes. Y es momento, Mari Carmen, en este mes de agosto vamos a hablar corazao, heart, hears, en distintos idiomas para llegar a hablar del corazón.
1: Exactamente, como tú dices, Claudio, pero trataremos de llegar con un lenguaje más cercano y coloquial porque es súper relevante la información que vamos a entregar ahora, ya que en nuestros estudios de la mañana barista, hoy nos acompaña Cecilia Robles, quien es enfermera del programa cardiovascular del Hospital de Vicuña. ¿Cómo estás, Cecilia?
2: Hola, muy buenos días, Mari Carmen.
1: Bienvenida, muchas gracias por estar aquí, considerando que estamos en el mes de del corazón en Chile, y la idea nuestra es concientizar a la comunidad sobre la prevención y el peligro sin síntomas, considerando que estas son enfermedades silenciosas, ¿cierto?
2: Exacto. Nosotros cada año, durante todo el mes de agosto, nosotros conmemoramos el mes del corazón, que esto busca sensibilizar a la población sobre la importancia de la prevención de enfermedades cardiovasculares y promover también estilos de vida saludable a lo largo del curso de la vida. Nosotros, igual como Ministerio de Salud, como Servicio de Salud Coquimbo, nosotros estamos apoyando una campaña bajo el lema Conoce tus números, cuidando tu corazón, que es un llamado a que las personas conozcan y controlen principalmente los indicadores de salud cardiovascular, por ejemplo, la presión, la glicemia, el colesterol y la circunferencia de cintura.
1: Cecilia, y como para ir para las personas que nos están escuchando, nos puedan entender también por qué, porque algunas personas tienen problemas cardiovasculares y hacemos vista gorda, ¿cierto? ¿Por qué es tan urgente seguir haciendo campañas de prevención sobre la salud cardiovascular en este lugar?
2: Claro, es súper importante porque esto nos permite identificar oportunamente factores de riesgo que en la mayoría de los casos evolucionan de manera silenciosa, y esto favorecería la adopción de medidas preventivas y el acceso oportuno al diagnóstico, tratamiento y seguimiento de estas personas si es que tuviesen alguna patología crónica.
0: En ese aspecto, y entendiendo que hablamos de factores de riesgo y lo silencioso del peligro que está, ¿hay conocimiento en la población de detectar ciertas señales? Además que consideramos que de salud preventiva, muy poquito.
2: Claro, acá yo les voy a dar a conocer los factores de riesgo cardiovascular, principalmente son los conductuales, en los cuales nosotros lo tenemos como demasiado instaurado, que son el tabaquismo, ¿cierto?, la alimentación no saludable, el consumo nocivo de alcohol y también mucha la inactividad física. También nosotros podemos clasificar otros factores de riesgo que son los metabólicos, cuando ya las personas ya tienen alguna patología, por ejemplo la hipertensión, la diabetes, la dislipidemia, la obesidad, y también otros factores que son los ambientales, que se considera la contaminación del aire y la exposición a contaminantes ambientales. Eso igual contribuye a desarrollar algunas enfermedades cardiovasculares.
1: Y por ejemplo, de alguna contaminación ambiental, ¿nos podrías dar un ejemplo de alguna contaminación ambiental? O recién, como estábamos hablando, por ejemplo, de la ingesta de estas bebidas energéticas.
2: Claro, más que nada el tema ambiental va asociado un poco al tema del estrés, o contaminación en relación a la sobrecarga laboral, a la ansiedad que presentan ciertas personas, ya más que nada en ese sentido.
1: Ah, ese ambiente, ambiente laboral, sí. Lo entendí.
0: Los días pasados, con la fuerte lluvia, viento, situación de bajadas de quebrada, puede aumentar el estrés de la persona y no todos asimilarlos de la misma manera.
2: Exacto. O sea, todas las personas se ponen más nerviosas, las personas que están enfermas igual tuvieron problemas de acceso a la atención hospitalaria, a sus controles, a sus exámenes. Entonces eso igual aumenta el riesgo de que tengan un evento cardiovascular.
1: Es como, por ejemplo, cuando hay un terremoto y alguien le da un ataque al corazón, algo así.
2: Claro, pero esta campaña está destinada a que nosotros podamos prevenir eso, ya, claro. Más que nada para tener a nuestra población bajo control, y que ellos sepan identificar cuáles son los números a los cuales ellos tienen que poner atención.
1: Cecilia, ¿y cómo está la situación de las enfermedades cardiovasculares en nuestra comuna? ¿Y qué servicios ofrece el Hospital de Vicuña para su control?
2: Bueno, nuestra población en el hospital aproximadamente son entre 2.000 aproximadamente pacientes ya con alguna patología crónica, donde de los cuales 860 son diabéticos, Todos ellos se encuentran bajo control en el programa cardiovascular del establecimiento y nosotros como servicio tenemos sus controles periódicos con médico, con enfermera, con nutricionista, tanto en horario hábil como en extensión horaria. Entonces, igual a nuestros usuarios, cuando faltan o pierden estos controles, tenemos igual un seguimiento que lo hace, en este caso, la jefatura, que soy yo, y los empiezo a llamar, ¿ya? También tengo un equipo de TENS que hacemos rescate en relación a los pacientes que se nos van perdiendo con el tiempo, ¿ya? Y para mantener esta población bajo control.
1: O sea, todo el acompañamiento. Y si alguien no fue, se siente mal, ¿cómo lo puede hacer ahora que te está escuchando? ¿Cómo se puede acercar para ser parte de todo esto? Programas.
2: Mira, nosotros tenemos el acceso abierto a la comunidad para toda la población de 20 a 64 años a través del examen de medicina preventivo que es el EMP, que antiguamente se llamaba EMPA porque era del adulto, ahora lo restringieron la sigla a EMP. Y pueden tomarla ahorita. Tenemos horas disponibles con nutricionista y con enfermera, quienes pueden tomar este examen. Y si la persona se pesquisa que tiene algún factor de riesgo o que puede ingresar al programa cardiovascular, se deriva a nuestro administrativo del programa para solicitar la horita de ingreso. Cuando hay una persona que tiene una patología GES, hipertensión o diabetes, hay ciertos días límites donde deben iniciar el tratamiento. Si bien es cierto, existe una lista de espera en relación a la parte administrativa, ese paciente que está esperando la hora administrativa ya está con tratamiento. Entonces, ese es como nuestro proceder y realizamos igual campañas de promoción. De hecho, estamos organizando con el DESAM una actividad a fin de mes para hacer el cierre del mes del corazón en la plaza. Ya, eso igual van a quedar todos cordialmente invitados a esa actividad.
1: ¿Y qué día va a ser? ¿Tienen fecha ya?
2: El último viernes de agosto, creo que es 26. Pero ahí vamos a ir viendo según el clima, porque igual estamos sujetos a la lluvia, entonces ahí vamos a ir confirmando la fecha exacta.
0: Tienes 28.
2: Exacto.
1: Y si, ¿Claudio?
0: No, adelante.
1: Y si nos vamos ahora ya un poquito a los números, porque es cierto que nosotros tenemos que saber los números, los indicadores de nuestra presión y todas esas cosas. Si nos vamos a los números, entrando de lleno a la campaña Conoce tus números. El primer indicador es la presión arterial. ¿Cuál es el rango ideal?
2: Mira, para nosotros, para los pacientes normales o personas normales, el ideal es que tenga una presión arterial menos de 120,80 milímetros de mercurio, ¿ya? Para nuestra población crónica, por ejemplo, los pacientes hipertensos en rango etario menor a 80 años, sería menos de 140,90, pacientes que ya tengan un diagnóstico de hipertensión. Y las personas mayores de 80 años, el ideal para ellos es tener una presión de menos de 150,90. Entonces, todos nuestros pacientitos, nosotros en cada control tratamos de reforzar cuáles son los números para que ellos estén conscientes cuándo está su presión buena.
1: ¿Los podrías repetir de nuevo, Ceci? Porque ¿sí? Es súper importante.
2: Personas que no tienen ningún diagnóstico de patología crónica, la presión arterial debe ser menor a 120,80. Persona hipertensa, menor de 80 años, menos de 140,90. Persona con hipertensión mayor a 80 años, menos de 150,90.
1: ¿Qué tal?
2: Y ojo, si además usted tiene hipertensión y diabetes, tiene que ser menos de 130,90. Ahí se pone un poquito más exigente la meta.
1: Hartos números entonces.
0: Sí, pues yo lo que encuentro lamentable es que el hipertenso se toma la presión y sabe lo que tiene. El tema es cuando el hipertenso no se siente bien, pide tomarse la presión y uno ve la lectura y no entiende qué pasa con los números.
2: Exacto. Ahora, hay muchos pacientes que, como usted bien dice, están en tratamiento para la hipertensión, se sienten mal y tienen una presión un poquito elevada, a ellos se le pide un seguimiento. Porque igual hay que ver si el tratamiento que él está recibiendo es el adecuado o puede modificarse, ¿ya? Y también hay que hacer una buena entrevista porque puede que los usuarios no estén cumpliendo con la prevención de los factores de riesgo que nombramos al principio, que una alimentación saludable, bajar el consumo de sal, quizás no estar estresado con ello.
0: No consumir alcohol.
1: O no descansar.
2: No descansar, no dormir bien, ya que esos factores igual van a contribuir a que esta presión no esté tan bien.
0: Y en relación a la campaña, ¿qué número debemos conocer en esta campaña?
2: Como bien hablamos recién, el tema de la presión arterial, luego viene la glicemia en ayunas, ya con un ayuno mínimo de 12 horas, porque muchas personas piensan que al tomar agua en la mañana, igual se hacen los exámenes y se han alterado, y ayuno es cero, sin agüita, sin su tableta, en ayuna total, ¿ya? Persona sana, menor de 100, ¿ya? Y la persona diabética ya con una glicemia menor a 130 ya estaría dentro de los rangos.
1: Maravilloso. súper claro toda la información que nos estás entregando para cuidarnos nuestro corazoncito, el músculo más importante de nuestro cuerpecito. Te vamos a invitar, Cecilia, a una pausa musical y luego continuamos con esta interesante conversación aquí en Radio Cap.
0: Bueno, al corazón se le ha escrito muchas canciones, algunas que a lo mejor te podrían subir la presión y otras no tanto. El tema es que busqué algo más contemporáneo, nos quedamos con Alejandro Sanz y este Corazón Partido.

0: Continuamos compartiendo con ustedes esta mañana barista. Nos escuchan a través del 107.1 en la frecuencia modulada y con estos interesantes consejos vinculados al corazón.
1: Sí, continuamos la conversación con Cecilia Robles, quien es enfermera del programa cardiovascular del Hospital de Vicuña. Estábamos recién conversando, Cecilia, acerca de los números que deberíamos conocer, ¿cierto?, para poder entender nuestra salud. Y también nos estabas, quedó pendiente porque estábamos hablando de otros indicadores de salud cardiovascular que debemos conocer. ¿Nos podríamos continuar con eso?
2: Exacto. Habíamos visto la presión arterial, la glicemia en ayunas y ahora nos toca hablar sobre el colesterol total, ¿ya? Para nosotros el colesterol total debe ser idealmente menor a 200, ¿ya? Este es un factor predictivo en relación al consumo de alimentos que nosotros tenemos grasosos y también algunas condiciones que también los organismos producen, ¿cierto?, el tipo de colesterol. Entonces este es un factor súper importante a evaluar, ya que nos puede causar, si es que está muy elevado, un infarto, ¿ya? También es importante otro indicador que va asociado igual con el tema de nutrición, que es el índice de masa corporal. El ideal es que nuestro IMC sea menor que 25 kilogramos por metro cuadrado y esto puede llevar a una serie de desarrollos de ciertas patologías. Por eso es importante mantener un buen peso, ¿ya? Otro factor predictor importante es la circunferencia de cintura, ¿ya? Antiguamente teníamos otros valores, por eso quiero recalcar que en esta oportunidad para los hombres actualmente ahora es 90 la cintura. Antiguamente, si hablábamos el año pasado o años anteriores, era 120. Entonces se ha puesto un poquito más exigente el tema de medir este factor predictivo. Y en el caso de las damas sería 80 centímetros. Antiguamente era 88. Entonces ahora nos pusimos un poquito más exigentes.
1: Tenemos que ser más flaquitos.
2: Exacto.
1: Pucha, que cuesta y tan rico que es comer.
2: ¿Ya? Entonces todos estos indicadores nos van a dar un factor predictivo de qué riesgo tenemos de tener algún evento cardiovascular o ingresar por alguna patología al programa cardiovascular.
1: Ingresar al programa. ¿Y habíamos hablado recién del programa HEART o algo así?
2: No, esto es una de las estrategias que a través de la OMS se... Bien, de manera epidemiológica, a medida que pasan los años, ha mantenido las enfermedades cardiovasculares como primera causa de muerte. Entonces, a nivel mundial se está viendo este problema y se han incorporado nuevas estrategias. Dentro de ellas está la estrategia HEARTS, que se trata, ¿cierto?, de hacer un seguimiento más minucioso a todos los pacientes que son hipertensos, ¿ya?, y que va asociado a la modificación de tratamiento, seguimiento con el equipo multidisciplinario y pesquisa de otros factores de riesgo que estén asociados a esta patología.
0: Vamos a hablar de la prevención, pero antes de hablar de la prevención me gustaría tocar el tema que estos factores los asociamos generalmente a gente adulta, pero cada vez nos encontramos con gente más joven sufriendo problemas cardiovasculares. Tenemos una bendición que acá en Vicuña no tenemos tantos lugares de comida chatarra, pero sí nos encontramos que gente joven muy tempranamente tiene acceso y mucho acceso a comida alta en grasas saturadas.
2: Exacto. Entonces por eso vamos a repasar un poquito nuevamente los factores de riesgo cardiovasculares que van asociados a la conducta. Entonces, si tenemos una población joven que está asociada a la alimentación no saludable, ahí ojo los papás. Nosotros somos los que estamos educando a nuestros hijos, entonces tratar de prevenir, ¿cierto?, todo el consumo de alimentos ricos en grasa. Igual tenemos otra campaña que hace años que se lanzó en relación a los sellos, ¿cierto? Sí. Hay sellos negros, altos en grasa.
0: ¿Respetarán los sellos?
2: En sodio.
1: Vista gorda, y algunos los ponen como escondidos atrás de la gualetita del envoltorio que no se vea.
2: Claro, pero esas son campañas que a nivel mundial se han incorporado y nosotros como población tenemos que estar recalcando para que la gente se eduque de cómo seleccionar los alimentos.

0: Recomendación, siempre preferir los alimentos frescos, volver a las legumbres, ya no tanto alimentación empaquetada, podríamos decir.
1: Un almuerzo
0: o procesada.
1: Colorido.
0: Exacto. Eso, y también el tema de la sal. La sal. Todos nuestros alimentos tienen un sello negro que dice alto contenido de sodio, y el ideal es mantener o bajar el consumo de sal. Recuerden que lo mínimo que podemos consumir al día es la tapita de lápiz Bic, sí. ¿Ya? De sal, no más que eso.
1: Yo he escuchado a gente que dice, no, si es bio, y le echa nomás.
0: No, ahí hay una marca de sal que, claro, para que el producto lo sigan consumiendo, tiene distintas variedades. Está la tapita verde, la tapita ploma, la tapita azul, pero en estricto rigor igual es sal.
2: ¿Sí? Y la sal esta que es rosada también, que viene del Himalaya, que es una sal que está contaminada y que la venden como un producto premium. Cecilia, yo quisiera preguntarte con respecto a todos los hábitos. ¿Tiene que ver lo hereditario en este tipo de enfermedad?
0: Sí, también hay un factor agravante, que es la herencia. Si nuestro padre o nuestra madre, herencia directa, tienen estas patologías crónicas, lo más probable es que nosotros, si tenemos estos factores de riesgo asociados, podemos volver a presentar esta enfermedad.
2: Y si es que, por ejemplo, yo tengo mis padres, mis abuelos que han sufrido enfermedades cardiovasculares y han muerto por enfermedades cardiovasculares, y yo no tengo percepción de tener un síntoma, pero tal vez tengo ganas de saber cómo está mi salud cardiovascular. ¿Me puedo hacer un examen como preventivo?
0: Exacto. Como lo habíamos nombrado anteriormente, existe el examen de medicina preventivo, pero a través de los controles de salud, ya sea si usted va a la matrona por X motivo, la matrona igual le va a solicitar este examen, ¿ya? Que consiste en una toma de muestra sanguínea de glicemia y colesterol y una entrevista para pesquisar si es que tiene los factores de riesgo presentes.
2: ¿Y eso se logra solamente conversando con la matrona, si yo estoy en control con algún doctor en el hospital? O
0: en el control de morbilidad, en el control cardiovascular, en el control infantil, porque este examen abarca el ciclo vital.
1: No hemos hablado de la importancia de la actividad física para bajar estos números.
0: Exacto, eso es muy importante. Nosotros por lo menos tenemos que hacer de 3 a 4 veces actividad física por semana. Ya tiene que ser una actividad que consuma energía, ya sea una caminata vigorosa, porque muchos pacientes dicen, sí, yo camino todo el día, pero con una caminata que piden permiso un pie para mover el otro.
2: Claro.
0: Tiene que ser una que tenga un ritmo, una que cause un aumento en la frecuencia cardíaca y que uno trate de
2: sudar.
0: Sude, claro.
2: ¿Para que son más o menos cuántos minutos? ¿20 minutos?
0: De 30 minutos, aprox.
1: Yo por lo menos que he trabajado en el tema, hay quienes caminan todos los días 20 minutos, pero hacen todos los días el mismo trayecto. Y el cuerpo lo asimila y ya no produce efecto.
0: Eso no se considera una actividad física, porque tiene que ser algo fuera de nuestra rutina.
2: Sí, importante. Bueno, acá tenemos muchos lugares para salir a hacer una caminatita. Tenemos para los mayores la Alameda, ¿cierto? Que se puede caminar más rápido. Tenemos el Cerrito de la Virgen. Tenemos varios lugares que cerquita podemos hacer una caminatita. La Línea también. Una caminata, y también se puede agregar a un ejercicio cardiovascular, un ejercicio como andar en bicicleta, para los más niñitos, patinar, ¿cierto? Hay muchas actividades que se pueden hacer, jugar a la pelota, que también es cardio.
0: Exacto, y todas estas actividades pueden ayudar a controlar la presión arterial, la glicemia e incluso el colesterol. Que ahí como gasta, el metabolismo aumenta.
2: Y además el sobrepeso, que a veces nos vemos... Que la vida nos lleva a comer tanta churrasca y tanta... ¿cómo se llaman esos de zapallito en el invierno? Que al final nos estamos haciendo...
1: ¿Sopa y pilla?
2: Sopa y pilla, ¿cómo se llaman los otros? Picarones. Cecilia, yo quisiera preguntarte... para las personas que ustedes han atendido alguna vez y se encuentran con estos problemas de salud cardiovascular, ¿les cuesta mucho cambiar sus hábitos y tomar un cambio de actitud en la vida para poder sentirse mejor y estar más estar sanos?
0: Sí, la mayoría de la población no es muy adherente a la prevención. Generalmente busca la solución en un medicamento. Pero ahí está la función del profesional de estarlo reforzando o derivando a ciertas estrategias para mejorar estos hábitos. Tenemos igual el tema muy fuerte, el tema de la alimentación, donde siempre nosotros le damos la indicación de comer frutas, verduras que sean frescas, preferir el uso de legumbres, elegir el agua como bebida principal, porque también es un tema muy importante que mucha gente toma muchas bebidas, o el tema que hablábamos de las bebidas energéticas.
2: Por favor, comente de lo de las energéticas, que lo encuentro muy interesante, porque ya lo he evidenciado.
0: Claro, o sea, nuestra población joven igual se ha notado un aumento en este tipo de bebidas, que en estricto rigor tienen un alto contenido de potasio, y eso aumenta la frecuencia cardíaca, lo que te podría llevar a desencadenar algún infarto. Se ha visto mucho en las noticias, niños menores de 20 años que han sufrido un infarto, y es a causa del consumo de estas bebidas que no son muy beneficiosas para la salud.
2: Energéticas, no vamos a decir marca, pero sí, las bebidas energéticas hay que evitarlas.
0: Exacto.
1: La idea es hablar del control como manera preventiva, pero ¿quiénes sí o sí, o a partir de qué edad debieran acceder y darse tiempo para hacer aquello?
0: Desde los 15 años en adelante hasta los 64 años tenemos el examen de medicina preventiva, que como les comentaba recientemente, está disponible horas de nutricionista y horas de enfermero, y usted lo puede solicitar si va, por ejemplo, al asistente social, va a la matrona o va a otro profesional de la salud, usted lo puede solicitar y las chiquillas la van a derivar para que se lo puedan realizar.
2: Maravilloso. Y Cecilia, ya hemos llegado en honor al tiempo. Para cerrar esta conversación, ¿cuál es el llamado directo que le haces a los auditores, padres y adultos mayores que nos escuchan a esta hora en la 107.1 FM?
0: Bueno, principalmente es reforzar, estamos en el mes del corazón, tratar de prevenir, ¿cierto?, con todas las recomendaciones que hablamos hoy en la radio, ¿cierto?, evitar el exceso de consumo de alimentos grasosos, evitar el consumo de sal, quizás incorporar hábitos saludables como alimentación saludable, actividad física, tener un sueño y un descanso reparador, y mejorar las relaciones con su familia para tener un entorno muy saludable y que todos se apoyen para que puedan tener un buen desarrollo de su corazoncito este mes. Y esto quizás, claro, se potencia más en agosto, pero que dure durante todo el año.
2: Todo el año, ¿cierto? Oye, Cecilia, te queremos agradecer por estar aquí, por haber venido, porque en realidad nos entregaste varias directrices e información muy importante, sobre todo en este mes, así es que cordialmente invitada, y que nos hagas llegar la información cuando sea este gran evento en la plaza, para también hacer difusión. Y bueno, eso, te damos las gracias junto a Claudio.
0: Muchas gracias por la invitación y un cordial, muy muy contento de haber venido para poder entregar esta información a la población, ya que igual llegan a hartas personas ustedes aquí en la radio.
2: Siempre bienvenida, muchas gracias.
1: Y nosotros continuamos en la música aquí en Radio CAP, la radio del Colegio Antonio Varas.
3: Buenos días, Mari Carmen. Buenos días, Claudio. Paso a comentarles que este sábado 22 de agosto el jazz llegará al Museo Gabriela Mistral de Vicuña con la presentación gratuita de Cuturrufo Jazz Club. El enfoque de esta actividad son las diferentes familias y todo tipo de público en la comuna de Vicuña, Paihuano y todo el Valle de Elqui. Cuturrufo Jazz Club es una propuesta orientada a mantener vigente el acervo cultural del jazz en la región de Coquimbo y dar continuidad a la realización de conciertos asociados al género. Para conocer qué representa Cuturrufo dentro de la música regional y cómo se ha desarrollado en su trayectoria, conversamos con Óscar Aullón, encargado de desarrollo institucional del Museo Gabriela Mistral de Vicuña.
4: Es una experiencia que hace la familia Cuturrufo. Son músicos muy reconocidos dentro de la escena local. Ellos, por ejemplo, dentro del rock, fueron parte de una banda que se llamaba Roca Dura, que fue muy conocida en los años 80. Y dentro del mundo del jazz, el Cristian Cuturrufo, trompetista, lamentablemente fallecido hace un par de años, 2-3 años atrás, dejó una impronta importante dentro de lo que es la música popular y la música de orden jazz, de género jazz, dentro del país. Una persona súper destacada.
3: El repertorio del concierto reunirá composiciones, además de una selección de obras provenientes del jazz universal, reuniendo diferentes vertientes del género en un formato que destaca la interacción entre los intérpretes y el público. Óscar Aullón detalló quiénes integrarán la formación que llegará a Vicuña, los instrumentos que interpretarán, y extendió la invitación a toda la comunidad.
4: Los que se van a estar presentando en esta ocasión, en batería, Marcelo Cuturrufo, que es ultra conocido percusionista.

0: guitarrista de bebop, de hard bop, de funk, de Latin jazz. Danny Lencina en guitarra, Lencina ese apellido para la gente que sabe de jazz, también es un apellido muy conocido. El papá de él es Daniel Lencina, trompetista uruguayo, amplia trayectoria en los años 80 y 90, muy cercano y muy televisiva su trayectoria. En saxo está Jimmy Cole, en saxo tenor está Jimmy Fraser, en bajo eléctrico Jimmy Fraser igual. Gran músico chileno, con participaciones en discos muy importantes dentro del catálogo de la música popular y música jazz en Chile. Y bueno, en congas, percusiones, Rodrigo Cuturrufo, que además es un importante gestor cultural de la región de Coquimbo. Ellos son los que interpretan esto, que es un formato muy fresco, muy en vivo, con eso de muy en vivo me refiero a que genera interacción con el público. Ellos, como bien se sabe, el jazz es una música que agarra una melodía y de ahí en adelante improvisan sobre la, haciendo un flow que uno podría emparentar, no sé, con el flow de la palabra en el hip hop o en el género urbano. Ellos lo hacen con esta cosa instrumental.
1: Reiteramos una vez más que Cuturrufo Jazz Club se presentará este sábado 22 de agosto a partir de las 12 horas en el patio de acceso del Museo Gabriela Mistral, ubicado en la calle Gabriela Mistral número 759. La entrada será completamente liberada y no se requiere inscripción previa, por lo que las personas interesadas solamente deben llegar al recinto para deleitarse con la música. La invitación queda extendida para todas las familias de Vicuña de todo el Valle del Elqui, incluyendo también las comunas de La Serena y de Coquimbo que quieran disfrutar de música en vivo y conocer esta propuesta vinculada al jazz regional. Con ello concluimos la información y volvemos a
2: Minutito y
1: estudio.
2: 10 minutitos, ¿ya?
3: Sí, perfecto.

0: Y ya estamos de regreso para continuar con nuestra mañana barista para esta jornada de día viernes.
1: Como tú dices, Claudio, ya llegó el momento y está en nuestros estudios nuestro panelista nuevo que recién les estuvimos comentando. Hoy conversaremos con nuestro panelista Mario Suárez. ¿Cómo estás, Mario?
2: Hola, buenos días.
1: Bienvenido, Mario. Muchas gracias por estar aquí. Contarles que Mario Suárez es paleontólogo, un reconocido paleontólogo, y además es docente e investigador. Y con él, desde hoy, tendremos conversaciones sobre ufología u ovnilogía, ¿cierto? ¿A qué nos referimos con esa terminología, Mario?
2: Bueno, hay dos principales términos que se utilizan en esa, entre comillas, disciplina. Que la primera es UFO, ¿no es cierto? Y eso, de eso deriva ufología, que dice relación con un objeto volador no identificado. Ya, eso es una nomenclatura que fue creada por el gobierno de los Estados Unidos, por allá por los años 50. ¿Ya? Empezaron a haber reportes a partir de los años 40 respecto a fenómenos aéreos anómalos, ovnis, y esos fueron reportados, y fue tanto el nivel de reportes que esto llamó la atención del gobierno de los Estados Unidos, y la Fuerza Aérea creó un estamento de investigación que se llamó el famoso Libro Azul o Blue Book. Entonces son ellos en realidad los que acuñan este nombre UFO, que es Unidentified Flying Object en inglés, y en español sería objeto volador no identificado. Entonces de ahí viene la terminología.
1: Y yo te quería preguntar, considerando que tú eres un profesor, bueno, eres paleontólogo, has hecho clases en la universidad, yo lo tengo entendido, está habituado a buscar evidencias de fósiles del pasado. ¿Cómo nace en ti este interés por aplicar un método científico en la ovnilogía?
2: Claro, bueno, es un intento en realidad, porque la verdad que las disciplinas científicas, las cosas

0: cosas que son observables, que pueden ser medibles, verificables, son cosas reales que tú puedes estudiar. En el caso del fenómeno OVNI, no se trata de un fenómeno muy fácil de estudiar, en realidad es un fenómeno que se tiene que interpretar, y por eso es que precisamente el nombre, que un objeto volador no identificado, o sea, se cree también que es un objeto, será realmente un objeto, etcétera. Ahora hay una gran discusión en el ámbito de la ovniología mundial por este tema, porque qué realmente son, ¿no es cierto? Lo primero que se especula que se trata de naves que provienen de otro planeta, por lo tanto serían ingenios tecnológicos extraterrenos. Y eso es una hipótesis dentro de la que se baraja, digamos, dentro del formato de la investigación, entre comillas. Ahora hay que decir, tú me dices investigar, sí, uno trata en realidad de investigar, pero este es un fenómeno muy difícil de abordar, como te digo, porque es algo que tú observas, pero no es algo que tú puedas tocar. Muy pocas veces deja evidencia. Las veces que deja evidencia, por lo general, esa evidencia se pierden, etcétera.
1: O es de mala calidad.
0: O es de mala calidad, claro. En general, las filmaciones de OVNI, ahora está, como está la IA y todo esto, uno puede hacer una filmación de OVNI fácilmente y falsificar. Antiguamente se hacían muchas fotografías. Hay fotografías clásicas de casos famosos de los años 70, de 1950. Y esos casos, digamos, algunos tienen registro fotográfico, pero son bastante cuestionables. Porque por lo general los investigadores decían, oye, ya, ¿y dónde está el negativo de esta foto? No es que se me perdió, no es que se me cayó, etcétera. Pero sin embargo hay casos antiguos, y por eso yo me interesé en el tema, porque dije que hay algo importante, algo interesante, algo real que está detrás y que no está siendo tomado con seriedad. O sea, un gobierno lo toma con seriedad, pero ese gobierno no abre sus puertas para mostrarlo. Ahora, no solo el gobierno de los Estados Unidos desde los años 50 está haciendo investigación, son muchos los gobiernos del mundo que tienen, incluido Chile, que tuvo el CEFA, que había una persona especialista en el ámbito de la meteorología, etcétera, que se especializó en este tema y creó un estamento ahí para recopilar casos. Pero en ninguna manera llegamos como a algo como concreto, eso es lo que quiero apuntar yo. Pero ¿qué es lo que me pasa a mí? Como me pregunta Mari Carmen, ¿por qué te interesó el tema? Precisamente creo que me interesó por la falta de seriedad con la que se toma. Entonces se toma de manera muy ambigua y se tiran muchas historias que no son comprobables ni verificables. Los hombrecitos verdes, los marcianos, los extraterrestres que vienen de Venus, ¿me entiendes? Un señor que habla con seres que vienen que están establecidos en Ganímedes, una luna de Júpiter, y hay toda una, digamos, folclore relativo a todo ese tema ufológico. Entonces ahí se pierde un poco.
1: Casi miturbano.
0: Miturbano y charlatano, digámoslo por su nombre. Yo soy bien duro cuando hablo del tema, soy bien duro. No tengo mucha vaselina para decir las cosas y creo que es importante que la gente aprenda a pensar y a evaluar, porque estamos acostumbrados en esta sociedad nueva con todo esto de la globalización, de que uno recibe una información y es real. Todo lo que está en las redes es real. Todo, no, yo sé todo. Un estudiante probablemente dice, no, es que necesito un profesor, porque está todo en la... ¿Para qué quiero un profesor? Si en Wikipedia me dice, la IA ahora me dice, ChatGPT me hace una canción, ¿me entiendes? Me hace un cuadro, me dibuja. Entonces, nos salimos ya de la capacidad humana y del cerebro de nosotros mismos llegar a poder reflexionar respecto a lo que nos están mostrando. Entonces, por eso es que yo, como tengo el alma de investigador desde la ciencia...
1: El método científico.
0: O sea, se trata, por lo menos, existen parámetros para, por ejemplo, evaluar una persona que vio un ovni. No llegar, yo vi una luz arriba de la población y la luz se movía, ya. Y esos son algunos investigadores ovni de Chile, ¿ya? O que les llega el video y lo muestran en la tele, pero jamás hicieron una investigación. Entonces, ¿pero qué es lo que estaba pasando en ese momento en los cielos de Chile, en ese lugar? ¿Se estarán viendo fenómenos similares en otras localidades del norte, del sur, en otro país, por ejemplo, en Argentina, la misma latitud, etcétera? Eso ya empezó a usar un poquito más el cerebrito, ¿no es cierto?, y el método científico.
1: Hacer investigación, claro. Ahora, lo iba a decir muy brevemente a raíz de lo que había citado, hay unos videos por ahí con unos personajes de pelo blanco, largo, chaquetita roja, que incluso aparecen dibujados en la portada de Economist.
0: Claro, claro. Sí, lo que pasa es que hay muchos fenotipos. Bueno, aquí nos estamos saltando un poco, me estoy adelantando un poco de cosas que igual quería hablar un poquito más en orden con aquí en el programa, pero bueno, hay mucha como... construcción, digamos, artística y mitológica, como tú señalas, de entidades que supuestamente, además, tú tienes que asociarla al OVNI o al objeto este volador no identificado. A mí me gustaría un poco recapitular, ¿no es cierto?, como lo que me preguntaba Mari Carmen, de dónde viene el concepto, y esto surge en el año 1947 específicamente, en Washington, en la zona de Monte Rainier. Un piloto civil de nombre Kenneth Arnold, él estaba sobrevolando Monte Rainier, que es un lugar muy hermoso que tiene la zona de Washington, y él es un piloto civil con mucha trayectoria, muy serio, que estaba sobrevolando el área porque había caído un avión, se había perdido un avión con unos marines. Entonces habían ofrecido una recompensa para encontrar este avión. Entonces este señor se puso a sobrevolar a ver si podía ver el accidente en algún lugar, y nunca lo encontró. Pero de repente se enfrenta al lado de este monte, que es un monte nevado así muy bonito, como está la cordillera acá de Vicuña, y ve unos objetos muy extraños volando, que primero les deslumbra la cabina, así como que no lo dejan ver porque era un resplandor fuerte, y intuyó que eran metálicos. Dijo, estos son objetos metálicos, eran nueve objetos metálicos con una forma más o menos redondeada, ya que volaban en formación y a gran velocidad, y hacían cambios de ángulo que un avión, ningún otro objeto volador terrestre podría hacer. Él señala incluso lo siguiente, dice, es tan fuerte, yo creo, la fuerza centrífuga que está comprometida en el cambio de ángulo que hace este objeto, que va tan rápido y gira, o 90 grados, etcétera, que esa fuerza centrífuga habría destruido el hombre, el cuerpo del piloto, no lo podría haber resistido. Después dice, se mueven de una manera extraña, como cuando uno tira una piedra sobre el agua y va rebotando, lo que nosotros llamamos aquí en Chile hacer unos patitos en el agua, pero en realidad él dice, justo es como que unos platillos estuvieran, uno hubiera tirado un platillo y este rebotara así, subía sobre el agua. Entonces dijo la palabra platillo, y esa es clave, esa palabra, porque en ese momento los periodistas que acuñaron la noticia les gustó la palabra platillo y empezaron a hablar de platillo volador, flying saucer, que es el nombre en inglés, y ahí empezó el concepto de platillo volante. Eso es súper importante mencionarlo.
1: Hay una serie icónica de los años 70 que se llamaba precisamente UFO.
0: UFO, exacto, sí.
2: Mira, yo remontándonos en el tiempo, antes del año 2000, aquí en Vicuña habían muchos avistamientos y mucha gente supuestamente tenía encuentro con estos seres extraterrestres, y se hablaba, como tú dices, de platillos voladores. Luego, con el tiempo, cambió la evolución el nombre a OVNI, ¿cierto? Hoy la ciencia prefiere otro término que se llama WAP. No sé, sí, si tú lo tienes entendido, exacto, que quiere decir fenómenos anómalos no, sí, identificados. Sí. ¿Por qué se ha hecho este cambio conceptual y qué busca precisar, crees tú?
0: Claro, precisamente un poco lo que decía el colega acá, desmitificar un poco el concepto, porque partió como platillo volador, UFO, y después ya es algo en realidad. Cuando tú dices objeto, ya estás como definiendo que algo es un objeto propiamente tal. Depende, esto es conceptual, medio, digamos filosófico, uno como lo podría ver, un objeto. Realmente tú sabes que es un objeto, lo puedes tocar, lo puedes, ¿me entiendes? Puedes verificar. Sí, aterrizó, dejó una marca, un círculo quemado o algunas marcas de los soportes sobre los cuales se apoyó, etcétera. Entonces, bueno, pero no se sabe a ciencia cierta. Entonces ahí también son los mismos gobiernos los que cambian esta denominación y le ponen fenómeno. Pero también el fenómeno es no identificado. También tiene esa, adjetivo.
1: Yo no me quiero salir del encuadre, pero también está el OSNI, que es el objeto submarino no identificado.
0: Claro, claro. Es que eso también estaría dentro de la categoría, claro. El objeto volador y el OSNI sería un objeto submarino, que son objetos que se ven saliendo o entrando del mar, o que algunos embarcaciones o también estamentos militares de la Marina han observado. Ahora están de moda los famosos tic-tac allá en Estados Unidos, porque hay filmación, supuestas filmaciones, etcétera, de estos objetos con forma cilíndrica cortita.
2: Mario, te vamos a invitar a una pausa musical y luego volvemos con esta interesante conversación sobre ovniología aquí en Radio Cable.

0: Continuamos compartiendo junto a ustedes esta mañana barista y seguimos hablando de ovnis.
1: Sí, me encanta. Y nos quedó una pregunta pendiente, ya que estamos conversando con Mario Suárez. Él es paleontólogo, es profesor universitario, docente, investigador, y él es nuestro nuevo panelista desde hoy, viernes por medio, ¿ah? Siempre y cuando todo lo permita, y estaremos conversando temas interesantes como ufología o también, ¿cómo se llama? Ovniología. Me cuesta la palabra, se me enreda la lengua. Bueno, vamos a un concepto. Desde los inicios de esta disciplina de la ovniología del siglo XX, cuando hubo una paranoia de la Guerra Fría, y en cuanto a los avistamientos reales que la ciencia no pudo explicar, ¿algo que nos pudieras contar?
2: Claro, ahí yo comentaba en el primer bloque respecto a, igual mencioné la época de la Guerra Fría, porque más o menos 1947 estamos en tiempos casi de guerra, ¿no es cierto? Y después se genera toda una paranoia, como dices tú, respecto a hay espionaje entre las potencias, etcétera. Entonces, bueno, ¿cómo surge en realidad el primer avistamiento, por ejemplo, de ovnis, que no fue tan popularizado porque pasó un poquito más, por así decirlo, desapercibido en la Segunda Guerra Mundial? Los aviones que eran aliados y que estaban volando sobre Europa, etcétera, contra los alemanes, veían objetos voladores no identificados, pero no les llamaban así. Veían unas luces, unas esferas luminosas que volaban en formación entre medio de los aviones de ellos. Entonces, ¿qué es lo que pasaba? Decían, ¿qué es eso? ¿Qué estamos viendo? Y decían, esto deben ser armas secretas del enemigo. Ahí está un poco el tema de la conspiración y de la Guerra Fría. Estos eran armas secretas del enemigo, porque, pero resulta que consultándole a los alemanes, consultándole a los aliados, no era de ninguno de ellos. Entonces, ¿cómo le llamaron los aliados a estas misteriosas luces? Les llamaron los Foo Fighters, que significa, es una mezcla. Hay un grupo musical que se llama así, precisamente los Foo Fighters, y ese grupo se inspiró en eso, que es re interesante. Los Foo Fighters es una mezcla del vocablo francés fuego, foo, y fighter, por una abreviación del caza, de un avión caza, fighter. Entonces, Foo Fighters es una mezcla de fuego, avión caza, o sea, como caza de fuego. Eso es un Foo Fighter. Y es re interesante porque hay unos testimonios de los pilotos que dice que estos objetos eran de apariencia inmaterial, tan así que a veces eran capaces de atravesar las cabinas. No sé si se acuerdan, en la Segunda Guerra Mundial, los aviones bombarderos, como en el Ola Gay y todo, tenían como una cabina redonda, así como abovedada, llena de cristales.
0: La carlinga, decían
2: los... La carlinga, exacto. No quería decir la carlinga, pero eso es.
0: Un término español.
2: Exacto, la carlinga. Yo no lo quería usar porque no todos lo conocen, pero así se llama. Muy bien. Y dice que ellos estaban dentro de su carlinga y estos objetos se acercaban y atravesaban la carlinga y flotaban dentro de ellos y salían por el otro lado. O sea, eran como inmateriales, casi fantasmales. Esos son los Foo Fighters. Entonces, eso yo diría que antes... Ya tenemos la presencia de, entre comillas, ovnis, pero no con esa denominación. Ahí no tienen nombre, eran Foo Fighters. Pero antes que esto, para que se vea que esto ya está en el colectivo humano, ya el fenómeno ovni ya existía. Hay datos de 1600, etcétera. Pero en 1938, y esto es icónico, en octubre de 1938, Orson Welles, que era una persona que ha escrito libros, pero además tenía un programa... que transmitía en la radio, que se escuchaba en todo Estados Unidos.
1: La Guerra de los Mundos.
2: Exacto. Y él empezó a transmitir una especie de radio teatro, con sonido y todo. Y entonces empieza a decir, este señor en octubre de 1938 empieza a decir que han llegado los seres del espacio en sus cilindros y han descendido estos seres y están unos trípodes caminando en determinada ciudad. Y eso fue tan, pero tan fatal, que hubo gente hasta que se suicidó. Mucha gente que escuchó esta grabación. Es como que ustedes empezaron a decir, señores y señores del Mamayú, que está saliendo una nave gigante, están saliendo cientos de naves y están descendiendo. ¿Se fijan? Entonces, la gente se volvió verdaderamente loca,
0: una psicosis. Hay que ir a la época que era el boom de la radio como medio de comunicación.
2: Exacto. No veíamos, pero escuchábamos, y eso generaba mucha emoción. Y ahí, bueno, este libro famoso, La Guerra de los Mundos, que pues inspira la película, que ya tiene varias versiones, la última con Tom Cruise, que es re famosa. Pero incluso la antigua es bastante bonita, bastante interesante.
0: Es el clásico.
2: Sí. y tiene bastante misterio, ¿no? Y también genera un poco, ojo, ahí también hay que hablar un poco de la antropología, cómo la gente ve las cosas. Entonces ahí ya se empieza a dibujar un tripulante de estos objetos extraterrestres, que es feo, que es monstruoso, que nos viene a invadir. Y esa es una actitud, si ustedes se ponen a pensar, muy muy humana. Es decir,
1: que nos viene a quitar los recursos.
2: Nos viene a quitar los recursos.
1: No renovables.
2: No renovables. Entonces todas las películas como en general, y ahí se ve un fenotipo. El fenotipo es como la forma, la morfología de estos seres. Es más o menos común. Usted ve las películas gringas y todas salen más o menos parecidos. Ya, la guerra de los mundos, sale una especie de un ser con una cabeza grande que está dentro en realidad de un cuerpo, es un cuerpo que no es real, que un
0: casi bio, con hidrocefalia,
2: claro, y con tentáculos y bueno, y todo, hay muchos fenotipos extraterrestres que han sido creados y principalmente en Estados Unidos. Un ejemplo de eso son los grises, ya, que eso es algo que se popularizó mucho después en el mundo. También hay otros fenotipos de extraterrestres como los nórdicos, etcétera. Pero eso lo vamos a hablar en otros programas porque es bien interesante. Hay hartas historias sobre eso.
1: Y volviendo al tema de toda esta línea del tiempo de los estudios de la ufología, digo.
2: Sí.
1: Durante décadas este tema fue estigmatizado. Sin embargo, hoy agencias como la NASA o el Pentágono en Estados Unidos tienen comités dedicados al tema. ¿En qué pie académico y científico se encuentra la ovniología hoy?
2: Yo diría que todavía ningún pie científico, porque lamentablemente el pie científico que hay es de los gobiernos. Y esos gobiernos hacen investigación y ellos entregan y liberan. Ahora ha sido tanta la presión que hubo al Congreso de los Estados Unidos. Los mismos congresistas fueron presionados por investigadores del fenómeno OVNI, que son todos ajenos al gobierno. Hay algunos, entre comillas, investigadores que trabajaron en el gobierno y que pues ahora ellos están hablando y están diciendo, sí, nosotros sabemos que ellos tienen naves, que tienen entidades biológicas y una serie de historias, ¿no es cierto? Pero siempre, lamentablemente, queda como algo un poco nuboso. Entonces, pero fue tanta la presión y Donald Trump, ojo, él dijo, voy a liberar esto, así seguramente asesorado, porque era demasiada la presión. Entonces han estado liberando estos archivos, ¿no es cierto?, de la NASA, de estos objetos aéreos anómalos, pero yo, que soy investigador del fenómeno hace muchos años, veo que son de muy mala calidad y yo creo, y mi opinión es que están votando lo que están, digamos, soltando lo que votó la ola, como se dice vulgarmente. O sea, los registros más penquitas, ¿me entiendes? Los que siempre van a seguir generando dudas, que no vas a poder decir nada categórico, eso es lo que están liberando y no creo que nunca lleguen a liberar algo realmente espectacular. Yo he investigado casos, yo he sido testigo de casos OVNI y yo mismo he visto cosas más espectaculares que las que muestran ahí. O sea, y mucha más gente de lo que el común de las personas cree ha visto OVNI. De hecho, uno hace un catastro de 100 personas y lo que pasa es que hay que saber preguntarle a las personas qué es lo que han visto. Usted habla con gente del campo, dice, no, yo no he visto un OVNI, pero yo he visto, se me corrió la estrella y la estrella es un triángulo y se fue. Yo no he visto OVNI, pero una vez bajó ahí en ese cerro una luz y después subió. ¿Me entiendes? Yo no he visto OVNI ya. ¿Y qué es eso? ¿Me entiendes? La gente no tiene idea de lo que ve.
0: No maneja el concepto.
2: No maneja el concepto. Entonces hay mucho, yo te digo, de 100, y me atrevo a decirlo, 85% ha visto. Es mucho más común de lo que la gente cree.
0: No sé si ya estamos llegando al final, solamente me gustaría preguntarte, ¿qué película recomendarías, te ha marcado, la encuentras interesante para tu visión del tema?
2: Claro, las películas que a mí me gustan sobre la temática, como entre comillas, me gusta la película Contacto, donde sale Jodie Foster.
1: Me encanta
2: Contacto. Me gusta porque es más conceptual y es más profunda. Ya, si bien es cierto, me gustó Encuentro Cercano al Tercer Tipo cuando la vi hace muchos años, pero por ejemplo la última que salió no me gustó mucho, porque la verdad que se la llevaron siempre como en una típica película gringa en la cual están haciendo una persecución y al final la película termina y no sabes nada. O sea, es como mejor por último que te muestren algo un poquito más claro, ya, porque estamos hablando de cosas, películas que son ciencia ficción, imaginación. La encontré poco creativa, encontré que fue una recopilación de otras películas y, digamos, amalgamadas de mala forma, no me gustó mucho.
1: Mario, queremos darte las gracias en honor al tiempo por toda la información que hemos conversado, pero antes de que se vaya, me gustaría preguntarle un mensaje, ya que nos encontramos en una radio de un colegio al servicio de los estudiantes y la comunidad, pero enfocada a los jóvenes que nos escuchan del colegio y aquellos que sienten curiosidad por la ciencia. ¿Qué importancia tiene mantener la curiosidad analítica y el pensamiento crítico ante lo desconocido como mensaje final?
2: Yo creo que es fundamental. O sea, la formación científica y el método científico es importante y te sirve para toda la vida, no solo para tu futura carrera que vas a llevar. A lo mejor vas a ser periodista, vas a ser del mundo de las letras, que no está tan metido ese método. Pero cuando tú haces investigación o recopilación necesitas tener un criterio. Entonces, en el fondo, que no te vengan a contar cuentos, tú a través del método científico y de lo analítico que tú mencionas, tú eres capaz de juzgar tú por ti mismo y no quedarte con lo que te llega, la información que te llega, con lo que partimos hablando, que decía yo, ahora con la globalización, la IA, el ChatGPT, está todo hecho. Y nos muestran cosas, nos crean cosas. Entonces, tener la capacidad, ese método analítico te da la capacidad de juicio. Y eso es tremendamente importante.
0: Sobre todo con tanta información falsa.
2: Exacto. Cuando yo expongo, cosa que no hacen todos los colegas, trato de entregar elementos críticos y de juicio. Por ejemplo, y para terminar, muy cortito, cuando hablan del caso Paihuano, que cayó el OVNI, que es el Roswell chileno, yo le digo, perdón, analicemos. ¿Ya? Un objeto que viene de otro planeta con super tecnología ciberextraterrestre viaja años luz, hace saltos cuánticos para llegar a la Tierra, para llegar a un cerro y partirse en tres partes. ¿Ya? Eso es un pensamiento y una reflexión que no hacen los investigadores, que les gusta que esto sea un tema, ¿me entiendes? Porque venden, porque cobran, ¿te fijas? Pero no hacen que la gente piense. Son vendedores de historias, no quiero decir que todos, pero lamentablemente hay muchos que son charlatanes y venden historias. Y la gente le gusta escuchar historias. Entonces.
1: Bueno, Mario, te damos las gracias y nos vemos más adelante.
2: Por supuesto.
1: Vienes por medio.
0: Ya sería en septiembre.
1: Sí.
0: ¿Esto no va a ser?
1: Sí, o quizás podemos hacer algo para que estemos igual presentes.
0: Ya pues.
1: Muchas gracias, Marito, y que estés muy bien.
2: Gracias.
3: Buenos días, Claudio. Buenos días, Mari Carmen. A esta hora de la mañana contamos que dos importantes jornadas de reflexión e instrucción se vivieron en la comunidad educativa del Liceo Bicentenario de Excelencia Colegio Antonio Varas durante los días miércoles y jueves recién pasados. Esto porque la destacada docente y especialista en tecnologías educativas, Soledad Garcés, directora de la Fundación Convivencia Digital, encabezó una serie de charlas y talleres sobre bienestar digital, autorregulación y convivencia comunitaria dirigidos a profesores, apoderados y estudiantes. Durante las sesiones, la especialista hizo un fuerte llamado al rol protector de los adultos frente al impacto de los celulares y el uso de las redes sociales en el desarrollo cerebral y la salud mental de los niños y adolescentes. Escuchamos las palabras de la especialista Soledad Garcés.
4: Venimos a conversar sobre el futuro de una generación que está súper pegada a las pantallas y que tiene grandes oportunidades mientras quiera aprovecharlas. Tienen que restringir un poquito el tiempo en pantalla y empezar a desarrollar otras habilidades para poder desarrollarse plenamente.
3: La visita de la experta tuvo una positiva recepción en la directiva del Centro General de Padres, resaltando la importancia del trabajo en equipo entre el hogar y la escuela. Escuchamos el balance de Beatriz Bordoli, presidenta del Centro General de Padres y Apoderados.
5: Sí, mira, yo tengo dos hijos adolescentes en el colegio y me parece muy importante que hagan actividades donde interactúen los apoderados con los estudiantes, porque muchas veces lo que uno le explica a sus hijos en la casa no lo toman tan a conciencia como que te lo explique otra persona. Entonces, creo que es súper importante que lo puedan visibilizar desde otro punto de vista.
3: Para las familias presentes, la instancia sirvió para reevaluar las decisiones en torno al acceso a la tecnología, Por un lado, apoderados respaldaron la decisión de postergar la entrega de dispositivos a sus hijos, mientras que por otro, apoderados valoraron los insumos técnicos recibidos para ajustar el control parental en el hogar. Escuchemos entonces ahora la voz de los apoderados del Colegio Antonio Varas.
6: Claudio Olivares y la estudiante es Magdalena Olivares, tercero básico A. No, excelente, porque el celular lo lleva para otro lado al niño y no lo deja pensar y lo, realmente lo que tiene que hacer él, pues estudiar. No, hasta cuando ella se desarrolle bien. Por las plataformas que hay plataformas que son malas para el niño, que la llevan por otro camino.
7: Mi nombre es Camila Ortiz, estudiante Mateo de la Fuente, tercero básico B. Es un tema difícil, complicado, pero se puede limitar. En mi caso, yo, Mateo, sí tiene un teléfono y yo tengo la aplicación de Family Link y ahí controlo el tiempo. Depende de cómo él se va portando, es que se le va otorgando el teléfono.
3: Finalmente, los propios estudiantes varistas valoraron los talleres al comprender cómo el uso excesivo de pantallas afecta su rendimiento.
8: Simón Arredondo, de tercero medio B. Muy buena, me pareció que nos enseña harto sobre cosas que son bien importantes.
9: Maximiliano, y también del tercero medio B. La verdad, muy instructiva, me gustó mucho que fuera muy dinámico y que también nosotros tuviéramos una, por decirlo así, una interacción con su presentación. La verdad, muy dinámico y me gustó mucho.
10: Florencia Humada, del tercero medio B. Me pareció bastante buena, ya que es bueno concientizar a los niños, tanto a los padres como a los niños, sobre el uso de la tecnología y cómo afecta también al cerebro y el desarrollo.
3: De esta manera, la comunidad del Colegio Antonio Varas sigue sumando herramientas para promover una convivencia sana y un uso responsable de las tecnologías.

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2: 19 horas, 13 minutos.
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1: Este es un día de unidad y además de reconciliación de todos nosotros en el niño. Nuestras discusiones partidistas hacen hoy un paro, huelgan, sobran, porque muchas cosas podemos discutir, menos este gran bochorno que se llama el niño desnudo y hambriento. Él no pidió nacer, y él pide sin más alegato que su pobre cuerpo, que nos declara el sustento a medias, el cuarto insalubre, el mal vivir. Por primera vez vamos a dar para una criatura sin raza expresa, sin patria declarada, chiquito de cualquier parte del mundo, sudamericano, chino, italiano, polaco, judío, etcétera. Y sabremos con sorpresa de nosotros mismos que, a pesar de los chauvinismos rabiosos, el concepto de la humanidad como el cuerpo indivisible de Cristo está latente a mitad de nuestro espíritu, y que este llamado lo hace subir a flor de pecho. Muchas de las cosas que hemos menester tienen espera, el niño no. Él está haciendo ahora mismo sus huesos, criando su sangre y ensayando sus sentidos. A él no se le puede responder mañana, él se llama ahora. Pasados los 7 años, lo que se haga será un enmendar a tercias y corregir sin curar. Estamos enfermos de muchos errores y de otras tantas culpas, pero nuestro peor delito se llama abandono de la infancia, descuido de la fuente. Ocurren algunos oficios que la pieza estropeada al comienzo ya no se puede rehacer, y en el caso del niño hay lo mismo, la enmienda tardía ya no salva. De este modo nosotros estropeamos el diseño divino que él traía. Hoy es el día de dar para una muchedumbre, pero a la vez para cada uno, de dar alcanzando a todos, sin despojar a los nuestros. La probidad de las Naciones Unidas en esta distribución será irreprochable. Comienza en la colecta de hoy un aprendizaje audaz que nunca hicimos, el de dar para el próximo y el lejano, para el nacional y el forastero. Y este ensayo no tiene nada de absurdo, es la primera y la última letra del alfabeto cristiano. Nunca ensayamos esto, y alguna vez habían de conducirnos hacia una operación espiritual postergada pero inevitable, dura pero posible. Queremos salvarnos en salvando al niño. Siempre creímos que la salvación podía salir de la ayuda al pariente, al de rostro sabido. Pero aquel a quien llamamos el Salvador no vino para el mero judío. Él vino para el planeta y escandalizó con su adopción del mundo a centuriones y a rabinos. Pudiese ser que la flaqueza del cristianismo que estamos viviendo arranque de nuestra caridad casera y regional y de la indolencia con que miramos el hambre oriental y el hambre africana y las demás. la mano estirada de hoy, la alcancía ambulante que va por las calles, no es que pida, es que cobra. Todos somos deudores al bulto menudito que se esconde en nuestra montaña, que vive en los valles sin más ración que el aire y la luz, y que vaga por unas ciudades a la vez suntuosas y raídas de miseria. Hoy los colectadores nos cobran cuanto se debe al niño, y es mucho. Demos sin ceño fruncido, demos por decoro colectivo e individual, cristiano o pagano, pero demos todos. Y al soltar las monedas, procuremos ver al pedigüeño invisible, para que de su imagen nazca en nosotros la conciencia del mundo unitario, que fue ensayado en vano por la Sociedad de las Naciones y que ahora la UNO vuelve a intentar, como quien hace segunda siembra sobre tierra helada y terca. Las Naciones Unidas son más que una asamblea y una hechura política. Ellas son la yema de una conciencia universal. Y lo mejor de sus creaciones y de su inspiración tal vez sea este llamado por el niño, que es también el desagravio a la madre en falencia. Todos fuimos niños, y dar hoy será traer a los ojos la propia infancia. Vaciar un jornal entero será recobrar la mano infantil, en la cual nada se pudre porque nada se acumula, y la cual él lleva abierta porque el niño es un botarate a lo divino.
2: Este es el mensaje que Gabriela Mistral envía a los pueblos de América.
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